gracias por seguir aquí con nosotros en Lobo 97.7. Te recuerdo que ya estamos en Noches de Rumba. Lo mejor de la música tropical y urbana en un solo lugar. Más adelante te vengo con unas notas del espectáculo. Así que no te lo puedes perder. Súbela a tu radio porque estás en Lobo 97.7, la número uno en éxitos.

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1: Y recuerda que ya estás en Noches de Rumba con tu amiga DJ Chelita. Y bueno, atención, porque el rey del reggaetón acaba de soltar una bomba. Don Omar reveló que tiene una canción grabada con Rauw Alejandro desde hace 3 años. Sí, escuchaste bien. El tema existe, está guardadito y nunca lo han lanzado. Pero ahora podría finalmente salir de la bobeada, porque Don Omar confirmó que Rauw está como invitado en su visita a Nueva York, donde se presentará este 10 de octubre en el Barclays Center de Brooklyn. Don Omar dijo que se espera que este encuentro le dé movimiento a esa colaboración que lleva años esperando. Ahora, la pregunta es, ¿será que Rauw se sube al escenario y nos da una probadita? Porque si juntamos a una leyenda de reggaetón con una de las figuras más fuertes de la nueva generación, ahí puede haber palo. ¿Qué piensas? Cuéntanos, recuerda que estás en Noches de Rumba.
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2: Hola, ¿qué tal? Muy feliz lunes, excelente inicio de semana. Les saluda Nelly Hernández con el pronóstico del tiempo. Después de varios días nublados y lluviosos en las últimas semanas, hoy comenzamos una semana con un cambio mucho más agradable. Esta tarde estaremos alcanzando una máxima de 75 grados con cielos completamente soleados y despejados. Sin duda van a ser condiciones ideales para disfrutar de esas actividades al exterior. Este clima agradable va a continuar durante los próximos días. Veremos varias jornadas de mucho sol y temperaturas por arriba de lo normal para esta época del año. Estaremos entre los 75 y en algunos días incluso superando los 80 grados. Eso sí, recuerde que también estamos en una temporada que, aunque las tardes serán bastante agradables, las mañanas y las noches van a seguir siendo más frescas, así que si sale durante estas horas, un suéter ligero será la mejor opción. Disfruta de este cambio de clima y que tenga un excelente inicio de semana. Les informa Nelly Hernández para Telemundo Nebraska.
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Gracias por seguir con nosotros aquí en Sintonía de Lobo 97.7. Estás en Noches de Rumba y te invito a que no le cambies porque estamos a punto de entrar a una nueva hora. Así es, una nueva hora con más música, lo mejor del reggaetón, la salsa, cumbia, bachata, música tropical y urbana para ti. Así que te invito a que le subas a tu radio porque estás en Lobo 97.7, la número uno en éxitos.

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2: Y gracias por seguir en sintonía de Noches de Rumba aquí a través de Lobo 97.7, la número uno en éxitos. Tu amiga DJ Chelita acompañándote. Y bueno, recuerda que en esta hora nosotros ponemos lo mejor de la música urbana, lo mejor de la música tropical, lo que va siendo salsa, merengue, cumbia, reggaetón, rap. Aquí ponemos de todo un poco. Así que gracias por estar en sintonía. Nos vamos con otra rolita, así que súbele a tu radio. Estás en Noches de Rumba a través de Lobo 97.7, la número uno en éxitos.
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1: Hola, ¿qué tal? Muy feliz lunes, excelente inicio de semana. Les saluda Nelly Hernández con el pronóstico del tiempo. Después de varios días nublados y lluviosos en las últimas semanas, hoy comenzamos una semana con un cambio mucho más agradable. Esta tarde estaremos alcanzando una máxima de 75 grados con cielos completamente soleados y despejados. Sin duda van a ser condiciones ideales para disfrutar de esas actividades al exterior. Este clima agradable va a continuar durante los próximos días. Veremos varias jornadas de mucho sol y temperaturas por arriba de lo normal para esta época del año. Estaremos entre los 75 y en algunos días incluso superando los 80 grados. Eso sí, recuerde que también estamos en una temporada que, aunque las tardes serán bastante agradables, las mañanas y las noches van a seguir siendo más frescas, así que si sale durante estas horas, un suéter ligero será la mejor opción. Disfruta de este cambio de clima y que tenga un excelente inicio de su semana. Les informa Nelly Hernández para Telemundo Nebraska.
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0: recuerda que sigues en Noches de Rumba. Y bueno, déjame te cuento que Karol G volvió a demostrar que en su gira uno nunca sabe quién va a aparecer. La bichota llegó al Hard Rock Stadium de Miami este 2 y 3 de octubre con su Tropi Tour. Pero durante la primera noche sacó una sorpresa. Eddie Lover, Karol G y el panameño cantaron juntos Dile Luna por primera vez en un escenario desde el lanzamiento de la colaboración. Y después todavía hubo más. Interpretaron Perdóname, uno de los clásicos que marcó toda una época del reggae romántico. Y ojo con el detalle, porque Dile Luna está nominada a uno de los grandes premios como Mejor Interpretación Urbana. Así que Karol G no solamente lleva nostalgia al escenario, también puso a cantar a dos generaciones. La bichota sabe cómo prender el chisme y la fiesta. Recuerda que estás en Noches de Rumba.
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nosotros en Noches de Rumba. Mil gracias, espero que te la hayas pasado muy bien. Recuerda que nosotros regresamos el día de mañana. Amanece tempranito en punto de las 7 de la mañana en el Morning Show con DJ Mickey e invitados especiales. Recuerda que traemos el topic del día y son controversiales. No te lo puedes perder. Recuerda que también en punto de las 12 del mediodía, mantente bien informado con Radio Noticias a cargo del gran equipo de Telemundo Nebraska, que te traen toda la información y noticia que está pasando actualmente. A la 1 de la tarde viene mi compañero Jorge Rosas Flores de Puebla para el mundo con un show espectacular lleno de mucha información y muy buena música. En punto de las 4 de la tarde viene mi compañero Sergio Robles, el Tapatío, con puro trancazo. Así es, con puras canciones musicales muy buenas de banda, acordeón y mariachi. Y tu amiga DJ Chelita te acompaña en el Cotorreo Mix y el Cotorreo Show de 5 a 7 de la noche y de 7 a 9 Noches de Rumba. Lo mejor de la música urbana y tropical en un solo lugar. Así que ya lo sabes, te esperamos el día de mañana. Espero que pases una excelente noche.

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1: Hola, ¿qué tal? Muy feliz lunes, excelente inicio de semana. Les saluda Nelly Hernández con el pronóstico del tiempo. Después de varios días nublados y lluviosos en las últimas semanas, hoy comenzamos una semana con un cambio mucho más agradable. Esta tarde estaremos alcanzando una máxima de 75 grados con cielos completamente soleados y despejados. Sin duda van a ser condiciones ideales para disfrutar de esas actividades al exterior. Este clima agradable va a continuar durante los próximos días. Veremos varias jornadas de mucho sol y temperaturas por arriba de lo normal para esta época del año. Estaremos entre los 75 y en algunos días incluso superando los 80 grados. Eso sí, recuerde que también estamos en una temporada que, aunque las tardes serán bastante agradables, las mañanas y las noches van a seguir siendo más frescas, así que si sale durante estas horas, un suéter ligero será la mejor opción. Disfruta de este cambio de clima y que tenga un excelente inicio de su semana. Les informa Nelly Hernández para Telemundo Nebraska.
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1: Hola, ¿qué tal? Muy feliz lunes, excelente inicio de semana. Les saluda Nelly Hernández con el pronóstico del tiempo. Después de varios días nublados y lluviosos en las últimas semanas, hoy comenzamos una semana con un cambio mucho más agradable. Esta tarde estaremos alcanzando una máxima de 75 grados con cielos completamente soleados y despejados. Sin duda van a ser condiciones ideales para disfrutar de esas actividades al exterior. Este clima agradable va a continuar durante los próximos días. Veremos varias jornadas de mucho sol y temperaturas por arriba de lo normal para esta época del año. Estaremos entre los 75 y en algunos días incluso superando los 80 grados. Eso sí, recuerde que también estamos en una temporada que, aunque las tardes serán bastante agradables, las mañanas y las noches van a seguir siendo más frescas, así que si sale durante estas horas, un suéter ligero será la mejor opción. Disfruta de este cambio de clima y que tenga un excelente inicio de su semana. Les informa Nelly Hernández para Telemundo Nebraska.
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1: Señoras y señores, este servidor se complace en presentarles a Los Ángeles Azules.

0: la Joaquín.
1: Muchas gracias.
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0: Brother, yo no sé ni cómo yo llegué a casa anoche. Clase lo que era. Hoy me están tirando de nuevo para bajar para allá, pero yo creo que hoy sí que ha hecho pichadera, que no me esperen, bro.
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1: Le saluda Verónica Sandoval con la noticia de la hora. Las intensas tormentas nocturnas provocaron graves inundaciones en Omaha, generando bloqueos en calles, deslizamientos de tierra y demoras masivas en los autobuses de las escuelas públicas de la ciudad. El Departamento de Bomberos de Omaha ejecutó múltiples operativos de rescates en zonas donde el agua alcanzó entre 6 y 8 pies de profundidad, destacando la asistencia de unas 60 personas y sus mascotas en las calles 62 y J, donde la Cruz Roja intervino para dar refugio a 6 grupos de afectados. Asimismo, los equipos de emergencia evacuaron a personas en comercios de las calles 70 y Q, a 10 residentes de casas móviles en las calles 137 y L y a 14 trabajadores de una empresa de carga en las calles 78 e I, 4 de los cuales se encontraban atrapados en camiones de gran tonelaje. Para esta y más noticias, visite Telemundo Nebraska.
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2: Y el actor Jesús Ochoa cumplió una promesa que terminó convirtiéndose en uno de los regalos más especiales para Roger Cristiano Benítez, hijo del fallecido Cristian "El Chucho" Benítez. El historión le entregó una última camiseta que de su padre utilizó con el América durante la final del Clausura 2013 frente al Cruz Azul, cuando las Águilas conquistaron el título en una dramática tanda de penaltis. La camiseta llegó a manos de Ochoa durante los festejos de aquella histórica coronación. El propio actor relató que vio cómo el delantero se quitó la camiseta y la arrojó al césped mientras se acercaba a celebrar con sus compañeros el trofeo. Yo soy Sebas del Parce con información deportiva. Para más deportes, no duden en visitar Telemundo Nebraska y Lobo 97.7. Que tengan todos un lindo día. Chao, chao.
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1: Amables oyentes, sean todos ustedes bienvenidos una vez más al programa en el cual participan diariamente, directamente enviándonos sus cartas, mandándonos sus misivas, comentándonos de su propio puño y letra los problemas, las angustias, las inquietudes y las vicisitudes por las cuales estén atravesando. Todo problema tiene solución cuando se le mira con fe, con voluntad, con conocimiento, sabiendo y entendiendo que todo es posible en la vida y que existen maneras de encontrar respuestas y soluciones a todo aquello que nos atormenta, que nos hace sufrir y que nos está ocasionando pérdidas, ya sea pérdidas económicas, pérdidas en el campo de la salud, pérdidas sentimentales, pérdidas de cualquier naturaleza y sobre todo pérdidas de felicidad. 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Cuando usted abra sus ojos, lo primero que debe hacer es dar gracias a Dios por todo lo que usted es, por todo lo que usted tiene. No importa cuál sea su religión o su creencia acerca de Dios, agradézcale a la vida por todas las cosas que en este momento están pasando. Lo segundo es que debe quererse a sí mismo. Y todos los días debe recordar que usted es un ser valioso, capaz, importante, amoroso, que se espera mucho de usted, que siempre hay alguien que está esperando de usted algo y que usted puede vencer obstáculos. Entonces, póngale energía. El tercer paso es que usted debe poner en práctica todo lo que usted dice, todo lo que... Hay que tener una sincronía entre lo que usted piensa y lo que usted hace. Si usted cree que es inteligente, actúe inteligentemente. Si cree que es capaz, pues propóngase a ser cada vez más capaz. Si piensa que usted es cariñoso, amoroso, hable con cariño, hable amorosamente. Si usted piensa que todos los obstáculos se pueden vencer, entonces propóngase metas en la vida y luche por ellas hasta lograrlas. El cuarto paso es que usted no debe envidiar a nadie, y mucho menos por lo que tenga, por las cosas materiales, o por lo que es, por sus talentos, por su belleza, por sus cosas. Si ellos alcanzaron sus metas, ellos son un ejemplo para usted, para que usted pueda lograr las suyas. El quinto paso es que usted no debe albergar en su corazón rencor hacia nadie. Ese sentimiento no lo va a dejar ser feliz. Siempre hay una ley de compensación. Si usted no puede quitarse ese pensamiento, esa sensación, trate de tomarse 3 litros de perdón y verá que la cosa pasa. El sexto paso es que no debe maltratar a nadie. Todos los seres humanos tienen derecho a que se les respete, a que se les quiera, a que nunca se les menosprecie y a que tengan sensibilidad y sentimiento, a que reciban amor. Si usted tiene una pareja, si usted tiene hijos, déles eso. Sentimiento, amor, sin llegar a una condescendencia completa y total, que sea una dejarse manipular o dejarse doblegar o dominar de alguien, pero sí extender la palabra buena y bonita para que se sientan amados, queridos y cobijados. sobre todo con su pareja, mi querido amigo, mi querida amiga, porque eso es necesario. Y a la hora de levantarse, pues siempre hágalo con una sonrisa en los labios. Observe alrededor suyo. Descubra en todas las cosas el lado bueno, el lado bonito. Piense en lo afortunado que es usted al tener lo que tiene, al tener la salud que tiene, al tener la pareja que tiene, el trabajo que tiene, porque hay otros que están bien fregados. Hay otros que no se pueden levantar de una cama. Hay gente que le están diciendo en este momento que le queda un mes, dos meses de vida. Ayude a todo usted el que pueda y valore las cualidades de los demás, pero sobre todo valórese usted mismo de manera completa, total y absoluta. No es egoísmo, es autoestima. Póngase usted de primero y ayúdese usted primero. Y verá que sacando los pies del barro puede echarle la mano a cualquiera. 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
2: 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La familia es uno de los aspectos más importantes de todo ser humano. Y cuando hay desentendimientos, falta de diálogo, incomprensión, rencillas, agresiones, divisiones, el amor se enfría y se rompe con la armonía y estabilidad de las personas que comparten ese techo o ese plato de comida. Cuide su familia primero que todo.
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2: 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Y lo peor, sintiéndose absolutamente miserable y bueno para nada.
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1: 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Bueno, mis amigos, Dagoberto nos comenta, él dice: soy Dagoberto y el apellido aquí lo empieza por L. Dice, me dan mareos y siento como una mancha en los ojos. Me duele el cerebro y tengo mucho enojo. No sé qué es lo que está pasando. Me siento mal y me siento en peligro. Porque pues yo trabajo en el roofing y esto de tener mareos en el roofing, sí, no va de la mano. Ya la gente que está alrededor mío me hace mucha carrilla y me dicen la embarazada. A mí me molesta muchísimo esa situación y casi que me voy a los golpes con un vato que ya me tiene más allá de lo rojo y no quiero tener problemas con ese pinche vato, pero el asunto es que cada vez que me dicen la embarazada, cuando me pegan esos mareos, se me sube la furia y no sé un día de estos cómo vaya a terminar. Yo quiero saber qué debo hacer porque ya me han revisado el corazón y me dicen que está bien, que no hay ninguna arritmia, que no es nada malo, que mi presión está bien. Me hicieron exámenes también de la glucosa, del azúcar y también que estoy bien. Entonces, no entiendo. Ahora todos me dicen eso, que todo me sale bien, pero lo que no me hicieron fue exámenes de que estoy embarazado. Entonces, eso me da coraje y yo quiero no tener problemas con nadie, pero sobre todo no quiero tener problemas conmigo mismo y correr riesgos de que me dé un mareo en una altura y entonces poderme caer y ahí sí la cosa se me complica. Esta persona se suscribe como Dagoberto. Bueno, mi apreciado amigo y consultante, mire, aquí le voy a indicar y le voy a decir. Esta situación por la cual usted está pasando, mi hermano, es una situación un poco compleja, hermano. Esta situación está siendo ocasionada por una brujería que a usted le están realizando y esta brujería se le está realizando una persona que alguna vez fue prácticamente su cuñada. Usted andaba con una muchacha, hermano, y usted efectivamente comenzó a salir con la muchacha y la hermana de ella le decía que no se metiera con usted porque usted era una mala persona. Usted era un vato que no iba a responder por ella y que a la primera de cambio iba a salir corriendo y le iba a hacer mucho mal. Pues mi hermano, lamentablemente esa situación toda se dio así. Así fue como pasó. Usted se portó mal con la muchacha y lo peor que pasó fue que usted embarazó a la muchacha. Embarazó a la muchacha, pero lo más malo que pasó fue que usted la convenció de que abortara.

unos brujos que trabajan acá mismo, unos brujos que trabajan el arte negro, que trabajan brujería negra, que trabajan aspectos bastante negativos de la brujería, y les pidió por favor que lo destruyeran a usted y que si se puede que lo castigaran de manera total, que quedara usted tullido en una cama, que quedara usted tirado, como se dice, a la vera del camino. Pues mi hermano, eso es lo que está pasando, eso es lo que ha sucedido, le están haciendo un daño, un trabajo y un mal, para que efectivamente usted pierda la conciencia. Ya no le den mareos, sino que usted automáticamente pierda la conciencia y se caiga de una altura, se caiga de su trabajo, porque ellas saben a qué se dedica usted y saben que el punto flaco, el punto débil y por donde lo pueden atacar fácilmente es una situación de esas que va a parecer después muy normal, una situación de accidente, y ellas no se van a ver involucradas en nada. Esta situación sobre todo la tiene su cuñada, ¿no? Su cuñada Fabi es la que está detrás de todo esto, mi querido amigo. La agarró con usted y le tiene un odio, pero un odio verdaderamente apache, hermano. Entonces, ¿qué es lo que tiene que hacer usted? ¿Qué es lo que le resta hacer usted? Pues mi hermano, venir aquí con nosotros para que le extendamos una protección, una sanación, una curación al problema que trae y no le sigan dando ni mareos, ni pérdidas de conciencia, ni comience a ver borroso, ni a tener esos dolores de cabeza y esa sensación de ira, de enojo, de coraje a toda hora, para que no se vaya a meter tampoco en ningún problema con ningún compañero suyo. Venga, usted nos va a visitar y nosotros con el mayor de los gustos le podemos hacer este trabajo para que usted quede satisfecho, contento, feliz, para que usted pueda reanudar su vida, hermano, y para que usted pueda pensar en lo que realmente hizo y no volverlo a hacer. Porque aunque el aborto lo legalicen, aunque el aborto esté, digan lo que digan, que se puede hacer y que sencillamente es cuestión de la mujer, que es el cuerpo de la mujer, que es no sé qué, que más allá, más acá, la verdad es que es una vida, y tomar una vida tiene sus consecuencias también. Por eso mi hermano va a venir acá, le vamos a indicar qué es lo que se hace en estos casos para que esa situación karmática no lo golpee y no le pegue a usted, hermano. Hay que hacer, como se dice, un desagravio. Hay que hacer una penitencia y hay que hacer unas ofrendas para que esa situación no lo vaya a golpear a usted en su futuro, en su suerte, en su camino, en su destino y con futuras relaciones amorosas. Venga, nos va a visitar y nosotros con mucho gusto le vamos a ayudar para que usted pueda sobreponerse a esta situación que pues le llegó así, hermano, le tocó así. 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Bueno, mis amigos, paso a contestar otra carta que dice de la siguiente manera. Dice, señores de la luz. Esta persona se suscribe como Raúl y dice aquí así, dice, señores de la

0: la comunidad. Yo quiero preguntarle si es verdad lo que dice un encargado que tengo allá en mi rancho. Yo tengo allá una persona que me está cuidando y está trabajando para mí y quiero saber sencillamente si él me está mintiendo o no, o si lo que él dice que pasó sí fue así. Yo quiero que usted me diga si eso es cierto o no. Yo hay veces tengo mis dudas, hay veces le creo. No sé qué hacer. Estoy bien, bien pensativo porque, pues, este encargado mío dice que llegaron mala gente y se llevaron parte de mi ganado y robaron allá en la casa, en el rancho, y se llevaron las mejores cosas que yo tenía, que a él también salió perjudicado. Yo quiero saber si eso es verdad. Esta persona se suscribe como Raúl. Bueno, mi apreciado amigo y consultante de nombre Raúl, mire, mi hermano, aquí le hemos hecho un análisis, un desdoblamiento mental, y le hemos visto lo siguiente, mi hermano. Eso no pasó así, eso fue una invención, eso fue como se llamó un autorrobo de esta persona, hermano. Él se agarró el ganado, hermano, porque él se puso a jugar en unos juegos de azar en la baraja, hermano, y perdió, y las apuestas se fueron subiendo y subiendo, y él la siguió jugando y perdió, hermano, y como ya no tenía cómo pagar, pues sencillamente le pareció fácil agarrar un ganado, agarrar unas reses suyas y con eso pagar, hermano. Después se puso a pensar que cómo iba a hacer, cómo iba a decir con usted, y entonces le llegó a la cabeza esa idea de decirle que llegaron unos grupos armados, grupos de los malos, que allá pues en su tierra abundan, hermano, como abundan esa gente mala, y que están en grupos de crimen organizado, y él dijo que sencillamente habían llegado y se habían robado todo lo mejor que estaba allá dentro del rancho, y que aparte de eso se habían llevado parte del ganado, que lo tuvieron ahí bajo amenazas de muerte y todo eso, que incluso él estaba pensando en irse de ese sitio, en irse de ese lugar. Pues claro, él ya quiere irse de ese lugar antes de que usted llegue y antes de que haya otras personas que le vayan a llevar a usted la verdad, que le cuenten el chisme completo y que usted de pronto tome sus medidas. Pues mi hermano, esa es la situación como pasó. Así fue. El encargado fue el que metió la mano y es el culpable de esa situación que está pasando allá en su rancho. Pues mi hermano, que qué es lo que hay que hacer, que cómo se puede hacer y todo eso, pues eso ya son situaciones más privadas y todo depende de lo que usted quiera hacer. Venga, nos visite y con gusto le extenderemos una orientación más y le diremos cuáles son las situaciones, cuáles son las posibles consecuencias de aquello que en este momento pueda usted decidir. Porque todo tiene consecuencias, mi querido amigo. 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Es bien sabido que hay casas y lugares en todo el mundo donde asustan. Se aparecen duendes, fantasmas, demonios, presencias de adultos, hombres y mujeres o de niños, que por diversas circunstancias se han apegado a ese sitio. Si la presencia que está ahí es maligna o diabólica, todo se viene al piso, la suerte, la paz, la felicidad.
1: En mi casa comenzaron a suceder cosas raras, comenzaron a sentirse presencias, que alguien nos estaba observando. Estando despiertos, de repente nos quedábamos paralizados, se nos iba el sueño, no podíamos dormir, las cosas se movían de lugar, la estufa aparecía de repente prendida, cada día esto iba en aumento, y gracias a los hermanos de la luz, estamos tranquilos y dormimos muy felices.
0: 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No se deje usted llevar por el pesimismo, por la tristeza, por la frustración, por la angustia, por el miedo, por la sensación de desvalijamiento, por la sensación de tristeza y sobre todo por esa sensación de derrota, de frustración y de fracaso. Venga, nos visite y nosotros con mucho gusto le vamos a ayudar a que usted reemprenda su vida y comience a cambiar aquellas situaciones que en este momento no le han permitido surgir, no le han permitido arreglar las cosas que tiene que arreglar y no le han permitido ser feliz. 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Bueno, mis amigos, me anuncian que el tiempo se me termina y que solamente me resta desearles que la paz, que la armonía y que la felicidad reinen por siempre en sus hogares. Hasta pronto, hermanos del alma.

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3: En el estudio estoy súper, súper, súper acompañada de alguien que ustedes ya conocen por tiempo, que la han escuchado con nosotros, que saben a lo que se dedica, que han escuchado los casos que sacamos al aire cuando hay la interpretación del puro del tabaco. Ella, Xochitl, la curandera, ya nos está acompañando en el estudio y lista para atender a cada uno de ustedes. Xochitl, gracias por estar aquí.
4: Gracias a usted, Mayrita, por permitirme compartir este espacio.
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4: Y que podemos pues estar en contacto con las personas que realmente necesitan esa ayuda, que muchas veces pasan tiempos y tiempos y van de una relación a otra relación fracasada y luego a otra relación fracasada y lo único que han hecho es dejar hijos por todo lado y pues la situación se sale de control y no se da cuenta uno que viene cargando muchas veces con un pasado de familia o con una persona que se llenó de coraje, de resentimiento, de mala voluntad y arruinó la vida de ahí para adelante de una persona.
3: Claro, porque se hace venganza, ¿no?
4: Exacto.
3: No se quedan con los brazos cruzados.
4: Por ejemplo, dañar es tan fácil como cuando usted agarra un vaso de cristal y lo tira al piso, pues se rompe. Ahora recoger esos pedazos de vidrio y volverlo a armar, si se arma, ya va a quedar chueco, no va a quedar lo claro. Mismo. Así mismo es para dañar a una persona que lo hacen con facilidad y ya para que esa persona se vuelva a recuperar, pasa mucho tiempo o desafortunadamente no lo logra hacer
3: a veces
4: por no buscar una ayuda adecuada y a tiempo.
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3: Tenemos a nuestro buen amigo Eduardo Vargas.
6: Estoy llamado para la lectura del tabaco.
4: Claro que sí, Eduardo. Voy a hacer la interpretación del tabaco en este momento, ¿ok?
6: Ah, sí, está bien. Sí, maestra.
4: Dios Padre, Dios Hijo y Espíritu Santo, yo Xochitl, la curandera. Abro un portal en este momento y en este lugar. Abuelo Tabaco, cacique Guaycipuro, ánima de la Blanquita. Uf. Ofrezco este humo y esta ceniza para que me permitas ver el pasado de Eduardo Vargas, el presente y el futuro. Dios Padre, Dios Hijo, pero que seas tú quien me guías. Uf. Eduardo, usted me está llamando por un problema de salud.
6: Sí.
4: ¿Qué es lo que siente? ¿Qué está pasando con su cuerpo?
6: Lo que pasa es que últimamente, ya tiene como unos 6 meses más o menos, he tenido problemas para orinar. Empiezo a orinar y siento ardor, siento dolor y la orina sale un poco rojiza. Ya me checaron los riñones, estoy bien. Yo temo a que alguna persona me haya hecho algo malo o no sé. Por eso es de que yo le llamo a usted para que me pueda ayudar, me pueda decir qué es lo que tengo, porque al parecer los doctores me dicen que de salud no es. Entonces, o sea que yo estoy muy confuso de qué es lo que me está pasando.
4: Déjeme decirle, Eduardo, si es un problema de salud grave, porque si usted no se cura, usted va a quedar sometido, a una diálisis. Pero lo de usted no es de médicos ni doctores, por eso el urólogo ni los estudios clínicos que le han hecho los laboratorios, realmente más de una bacteria pasajera no es lo que han, nada más es lo que encuentran. Porque usted económicamente, gracias a Dios, lo veo muy bien. Sí, qué bonito tabaco.
6: Sí.
4: Muy bonito, mucho dinero a su alrededor. Usted, sus jefes, las personas que están a sus jefes inmediatos le tienen mucho aprecio, mucho valor. Y han visto los bajones que usted está presentando por el estado de su salud. Lo de su salud es muy delicado.
6: Sí, claro que sí.
4: Es muy delicado, Eduardo. Porque en su pasado hubo una mujer. Usted con ella era la luz de sus ojos. Pero desafortunadamente ella le fue infiel y usted se dio cuenta.
6: Sí. Sí me pasó eso.
4: Y lo que pasa es que esta mujer, muy bonita por cierto, esta mujer...
6: Sí, claro que sí.
4: No lo pudo tener para ella, no lo quiso dejar para nadie. Y usted no me está llamando tanto por el dolor de sus riñones y todas las molestias que tiene, porque usted como hombre no ha vuelto a funcionar y ya lleva varios meses. No ha podido tener una erección placentera, satisfactoria, que haya un orgasmo. ¿Es así o no es así, Eduardo?
6: Sí, maestra, sí, eso es lo que me ha pasado últimamente también. Y ya me encuentro pues muy preocupado por eso que me pasa, porque sí es lo que me está pasando, disfunción, pero pues no entiendo por qué, pues si todavía estoy joven como para llegar a eso.
4: Sí, estás bastante joven, tienes un futuro muy bonito, pero desafortunadamente te metiste con la persona incorrecta y por eso esta mujer hizo este daño para que usted no volviera a funcionar con ninguna mujer, porque si no es para ella, usted no va a ser para nadie. Y usted está...
6: Sí, recuerdo que ella me dijo eso, algo así, a la última vez que nos vimos. ella me dijo un tema, algo así, que si no iba a ser para ella, no iba a ser para nadie más, pero yo no le entendí el por qué.
4: Porque usted sabe que si usted consigue una pareja y va a tener una intimidad y no va a poder, pues no va a poder ni procrear, no va a poder ni, porque usted no tiene hijos, aquí no le salen hijos, le sale una mamá, un papá que lo adoran, unos hermanos, unas hermanas, pero desafortunadamente lo dañaron. Sí tiene un trabajo de magia negra, sí tiene un trabajo de vudú. No es santerismo, es vudú lo que hicieron con usted. Desafortunadamente esta mujer fue donde unos donde unas personas que trabajan con cochinadas fuertes. Pero aquí estoy para ayudarle, aquí estoy con mis hijos para apoyarlo. Si quieren mi ayuda, no me vaya a colgar. Ahorita seguimos porque desde ahorita y a la voz de ella vamos a empezar con su tratamiento porque es serio, serio, serio.
6: Muchísimas gracias, maestra. Sí, por favor, ayúdame porque ya me siento muy desesperado, ya no sé qué hacer.
4: Claro que sí, que para eso estoy.
3: Xochitl, pregunta.
6: Sí, muchísimas gracias.
3: Hermanito, sí, gracias, papá. Aguántanos poquitito, Xochitl. Un amarre, digamos, me imagino que es lo que le realizaron a él. ¿Qué tan rápido se puede desbaratar?
4: Depende sí, porque hay cosas que en 72 horas las puedo destruir. Hay cosas que toca que hacer muchos rituales. Toca que reventar esas cadenas, las maldiciones. Muchas veces esto sacrifican animales. Entonces, todo esto hay que destruirlo. Otras veces le llenan sus genitales de alfileres, de clavos. Entonces, es fuerte. Y cuando se trabaja con magia negra, siempre se le encarga a un espíritu que cuide y que proteja eso. Por eso es tan delicado cuando una persona es tan atrevida y manda a hacer un trabajo de magia negra. Eduardo, claro que sí te podemos ayudar. Quiero que te acerques conmigo. Espérame en línea, no me vayas a colgar, por favor, porque desde esta noche a la voz de ya voy a empezar con su caso.
6: Muy bien, muchísimas gracias, maestra.
3: Gracias, Eduardo. Así, familia, todo el tiempo que Xochitl está en cabina con nosotros son las respuestas que la gente está buscando. Las dudas se están aclarando a partir de que a través del puro del tabaco se les da una interpretación y por eso Xochitl nos acompaña todo el tiempo en el estudio y para mí es un gustazo. 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
3: Ese es el número a marcar ahorita, familia. Ya saben, repórtense. ¿Cuál es esa inquietud que tienen? ¿Cuál es esa preocupación que no los permite vivir en plenitud? Estamos de paso, Xochitl, que sea nuestra vida por este planeta agradable, ¿no? Que dejemos buenas memorias y que no vivamos en dolor, porque hay mucha gente que pues empieza muy joven con una situación y como nunca la atiende, pues deja que se vaya toda la vida y pues no hace ni feliz al viejo ni a los hijos porque está en una dificultad. ¿Para qué?
4: Lo que pasa es que las personas se comete mucho el error y creo que muchos lo hemos cometido o lo han cometido, de que cargamos una cruz, de que cargamos un odio, una venganza, de que no somos felices porque siempre está ese pasado que nos está afectando y no hay un desdoblamiento, un perdón de corazón. Cuando yo digo, lo perdono por el daño que me hizo, por la infidelidad que me hizo, la vida me empieza a generar nuevas oportunidades para surgir y para salir adelante. Porque muchas veces con la lengua maldecimos y no saben el daño que se están haciendo, porque todo lo que hacemos mal a nosotros mismos o a nuestros hijos, a nuestra familia, eso repercute. Así que la vida es sino una y hay que vivirla de la mejor manera.
3: Es correcto. 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
3: Vamos a otra línea telefónica. Vamos con Valeria Aguirre, 3 de febrero del 82. Valeria, ¿estás lista para Xochitl, mija?
7: Sí.
3: Ok.
7: Sí.
8: Valeria, quiero que estés en un lugar apartado. Si tienes algún ruido o alguna, por favor, quítale volumen. Y quiero que estés tranquila y relajada. Bueno. Dios Padre, Dios Hijo y Espíritu Santo, en este momento me encomiendo a ti, Señor. Yo, Xochitl, la curandera, para que mis guías espirituales, Abuelo Tabaco, Cacique Guaycipuro, Ánima de la Blanquita, en este momento abro un puente y ofrezco este humo y esta ceniza a Valeria Aguirre para que me permitas ver su pasado, su presente y su futuro. Pero que no sea yo, sino tú, Padre Celestial, quien me guía en este momento. Valeria, usted me llama por salud. Usted se siente su cuerpo sin aliento, sin fuerzas. Cada mañana para usted es una batalla levantarse de su cama. Cada mañana es una batalla para usted hacer los quehaceres de la casa. Usted no siente ganas ni de trabajar ni de nada. Está en un estado, no encuentra usted el porqué de su situación. ¿Es así?
7: Sí, la verdad, sí. La verdad me duele mucho mi pecho. A veces no puedo respirar muy bien, siento una presión en el corazón, no sé.
8: ¿Usted fue donde el doctor y le hicieron un electrocardiograma?
7: Sí.
8: ¿Y cómo salió ese electro?
7: Se veía bien, no tenía nada.
8: Exactamente. Lo que pasa es que usted tiene un problema y es un problema grave. Usted tiene una enemiga, que fue su amiga y ahora es su enemiga. Porque usted pidió un favor, Valeria. Y ese favor hay que ser uno responsable, ser uno agradecido con la persona que le tiende la mano. Ella le prestó un dinero porque aquí veo clara y palpablemente dinero. Y en puertas. Ella le exigió la devolución de ese dinero, porque igual es la manera con la que ella trabaja. Pero usted se molestó, se enfureció. ¿Y usted qué hizo?
7: La verdad, a mí ya me tenía harta de que me estuviera cobrando el dinero y sí se lo devolví, pero le salió el dinero.
8: Exactamente. Usted le salió el dinero y ella se dio cuenta. ¿Por qué lo hizo, Valeria?
7: Ya estaba harta, ya me tenía harta.
8: ¿Y usted cómo lo hizo?
7: Yo nomás le eché pura sal.
8: Exactamente, usted no sabe que la mente, el espíritu, somos un conjunto y eso tiene poder. La voz tiene poder, los pensamientos tienen poder. Y sí, ella se vio afectada porque su economía se fue para atrás y ella encontró sal en el dinero. Y por eso ella tomó represalias contra usted. Por eso es usted ese agotamiento, ese dolor en su pecho, en su corazón. Y ella la dañó a usted. Ella buscó un brujo, un hechicero, para que le hiciera un trabajo. Y usted está enterrada en un camposanto, doblegada, porque usted hizo algo que no debió hacer así, Valeria. ¿Le estoy diciendo la verdad o un mar de mentiras?
7: Y todo lo que me dice es verdad. Tiene mucha razón.
8: Valeria, lo que pasa es que aquí no me pueden mentir. Yo puedo ver palpablemente, como si fuera el agua transparente, todo lo que se hace. Y lo que hiciste no estuvo bien. Pero no soy nadie es para juzgar, para criticar y mucho menos para decir esto o aquello. Simplemente le estoy diciendo, Valeria, que lo que hizo no fue lo más apropiado, no fue lo más adecuado, porque esta mujer le hizo un favor a tiempo, hija. Entonces, ahora que toca desenterrar ese fetiche que le hicieron, porque la tienen doblegada y usted no va a poder salir adelante. Usted se va a ver postrada en una cama, la estoy viendo, visualizando en este momento, y siento los dolores que tiene usted en este momento en el pecho. Siento su corazón acelerado, siento su corazón a un ritmo que no es el adecuado, pero usted va de los doctores y le dicen que todo está bien. Pero usted, como me lo está diciendo, se siente agotada, se siente cansada, su pecho usted siente como que se le fuera a estallar. Claro que sí la puedo ayudar, porque recuerde que usted es víctima de un trabajo oscuro, de un trabajo panteonero que han hecho sobre usted por una mala jugada que usted hizo. Entonces, ¿quiere mi ayuda, Valeria?
7: Sí, claro que sí, por favor.
8: Entonces la espero lo antes posible para poder romper, para poder destruir esas ataduras, esas cadenas que te tienen al borde de una penosa enfermedad.
7: Okay.
3: Aguántenos, ¿ok, Valeria?
7: Sí.
8: Valeria, aguántame en cabina para ahorita empezar a tratar este problema que usted tiene. Y recuerde usted, hermano, amigo que me está escuchando, marque ahora, en este instante, si usted necesita que le traiga a la persona amada, si usted fue despedido de su trabajo. Tengo el poder para leerles inmediatamente el puro y mirar su situación, arreglar su situación. 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
8: Y fuera de cabina voy a estar contestando todas las llamadas, porque hay confidencialidad. Lo que ustedes me digan se queda entre paciente y mujer, que soy yo. Y usted, mamita, usted que ha sido engañada, usted que está frustrada, usted que ha sido abusada física, mental y emocionalmente, llámeme. Recuerde que como hoy Dios me da la oportunidad de llegar a cada uno de sus hogares, aquí estoy con este don. Don tan preciado que me ha dado Dios, que me ha dado mis antepasados, mi abuelo Tabaco, el cual es de mis principales guías espirituales, porque a través de este tabaco yo puedo curar, yo puedo sanar, yo puedo echar abajo trabajos de magia negra, de magia blanca, todo lo que esté en contra de la bondad, de ayudar al prójimo, de dañar, no lo comparto. Estoy aquí, llámeme. Recuerde, tú decides cómo quieres vivir.
3: Como siempre, me asombro y me admiro de cómo Xochitl da respuesta a tantas y tantas necesidades. Llegó el momento, familia. Si ustedes están escuchando, no es casualidad, es causalidad. O sea, ya estaba el propósito de que ustedes hoy estuvieran en sintonía de esta emisora a esta hora y pudieran obtener la ayuda que se les ofrece a través de la interpretación del puro del tabaco con la curandera Xochitl. Ya depende de ustedes si quieren hacer algo al respecto o no, ¿verdad, Xochitl?
4: Así es, porque uno o yo personalmente les digo las cosas, pero ya la decisión verdaderamente es de cada persona si quiere salir de ese problema que tiene, sea en las drogas, sea en el alcoholismo, sea una enfermedad, sea la situación que está viviendo en su casa, en su hogar, en su trabajo, en su cultivo que no le produce. Ya es decisión de la persona que quiere que nosotros realmente le ayudemos, porque ante todo estamos es de la mano de Dios.
3: Así es, amén. 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
3: Vamos con Grecia Trujillo, 3 de octubre del 82. Grecia, bienvenida.
9: ¿Qué tal? Muchas gracias. Gracias por recibir mi llamada.
8: Estoy aquí para interpretarle el tabaco, se lo voy a conjurar. A nombre tuyo, por favor, esté en un lugar tranquilo, sola. Por favor, quiero que se siente para que esté calmadita. Dios Padre, Dios Hijo y Espíritu Santo, en este momento abro un portal. Yo, Xochitl, la curandera, pido que me asista. Abuelo Tabaco, cacique Guaycipuro, ánima de la Blanquita, les ofrezco este humo y esta ceniza a nombre de Grecia Trujillo para que me permitas este portal que estoy abriendo. Uf, poder ver más allá de lo que está estipulado. Uf, sañamato kimi, guarabarabarabarat kimi. Sañamato kimi. Sañamato kimi. Uf. Grecia, usted me está hablando por un engaño. Uf, por una traición.
9: Y es maestra, a mí me da mucha pena decirlo, pero hace poco tiempo me di cuenta de algo de mi marido.
8: ¿Su esposo? Grecia, aquí en Puerta, no solamente una mujer, muchas mujeres. Aquí últimamente le salen dos mujeres, una güera y una chaparra. Son mujeres que se venden al mejor postor. Uf, que no se valoran, simplemente son niñas que van buscando amores por la vida. Pero lo más terrible de todo esto, Grecia, pero antes de todo lo que le voy a decir, usted no se sienta menos que nadie. Usted es una niña muy bonita. Económicamente viven muy bien, excelentemente. Gozas de un buen trabajo. Tiene unos hijos. Aquí le salen tres niños, dos varones y una niña. Pero eso no es lo que te... Pero Grecia, eso no es lo que te está mortificando. Hay algo más grave que a usted la está llevando a un caos. ¿Qué fue lo que encontró, Grecia? Dímelo con toda confianza.
9: Oye, a mí me da mucha pena decirlo, pero yo le encontré unas fotos con un hombre y la verdad que a mí me duele mucho. Yo no sé qué pensar. Yo es mi marido, yo lo amo demasiado, tenemos una familia juntos, pero no sé qué pensar, yo estoy muy desconcertada.
8: Grecia, sinceramente, su esposo es un hombre, así como usted está joven, él también, pero desafortunadamente, él cuando se casó, la engañó, porque él no le dijo de su como le dijera, de su otra forma de sentir preferencia sexual. Sí. Él es bisexual. Él debió ser honesta con usted. Él no ha definido si va a ser de una tendencia estar con una mujer o de una tendencia a compartir su vida sexual con un hombre. Entonces, prefiero darle una gota de verdad, Grecia, porque hay muchas lágrimas, mucha tristeza, y esa tristeza usted se la está irradiando a sus niños, que ellos, no muy lejanos, si usted no se aparta de este hombre, sus hijos se van a dar cuenta, porque su esposo no es recatado, no es precavido, a él le da lo mismo 8 que 80, él es una persona que no valora lo que tiene, no valora esos hijos, no valora ese hogar, no valora esta mujer. Usted es una mujer muy trabajadora, empoderada. Uf. Usted siente que el corazón se le está volviendo mil pedacitos. ¿Qué quieres, Grecia?
9: Yo quiero ya no sentirme así. Yo siempre he tratado de ver por mi familia y le he perdonado ya varias infidelidades, pero ya con esto es demasiado. Es demasiado y yo solo quiero que mis hijos estén bien.

0: tan descuidado que es que usted se enteró de esas fotos, así mismo los niños se van a dar de cuenta. Y pues para uno de madre va a ser muy difícil explicarles.
1: Quiero que mis hijos estén bien principalmente, por favor, y estar tranquila.
0: Bueno, Grecia, te voy a ayudar a que usted olvide este hombre, a que usted olvide este sentimiento tan fuerte que usted tiene, porque esto la va a llevar a un abismo oscuro y profundo. ¿Quieres dejar de amarlo?
1: Sí, yo creo que es lo mejor. Solamente me ha traído mucho daño el quererlo tanto.
0: Exactamente. Donde él hubiera sido honesto, usted ya sabría a qué atenerse. Pero para usted esto fue como un baldado de agua sacado del refrigerador. Para usted ha sido muy triste, muy doloroso. Pero deje todo en mis manos, que yo tengo la capacidad de hacerle borrar este hombre de su corazón, este sentimiento que la está llevando al borde de la destrucción de su hogar.
2: Ok, mami, aguántenos poquito, ok, Xochitl, usted la puede ayudar ahorita mismo, ¿verdad?
0: Sí, claro, ahorita que salga de cabina, por favor, no me vaya a colgar, vamos a empezar a trabajar, vamos a empezar a que usted rompa esas cadenas, rompa ese daño, ese dolor tan grande, ese luto, esa sombra oscura que la está cubriendo, que la está envolviendo y no la deja ni respirar ni estar a gusto. Usted en su trabajo estos días ha estado trabajando no al 100 como usted siempre y bajo sus hombros. Hay mucha responsabilidad, hay muchas personas a cargo suyo que la están viendo que se está desmoronando.
1: Sí, así es.
2: Y así quedamos, familia, con todos ustedes en vivo con Xochitl, la curandera, y yo, Mayra Berenice. 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
2: Como siempre, Xochitl, muchas gracias.
0: Muchas gracias a ustedes, queridos amigos, queridos radioescuchas. A Mayrita de en mi corazón todos los días. Con ella que compartimos en esta prestigiosa emisora. Y recuerden ustedes, querido Radio Escucha, porque usted decide cómo quieres vivir.
2: Eso.
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1: Les saluda Verónica Sandoval con la noticia de la hora. Un tercer sospechoso identificado como Martin Nelson, de 43 años, fue arrestado por manipulación de evidencia. Esto tras presuntamente ayudar a deshacerse del arma utilizada en un tiroteo ocurrido el pasado domingo por la noche cerca del centro de Omaha. Previamente, las autoridades detuvieron a dos personas por disparar desde un vehículo en un incidente donde un hombre de 35 años resultó herido, pero se espera que sobreviva. Esta investigación continúa. 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
2: La selección mexicana está viviendo su primera tormenta interna en la etapa del Rafa Márquez al mando, tras perder con una contundente goleada de 3-0, y Santiago Jiménez apareció como uno de los villanos debido a que dejó escapar un par de opciones muy claras ante el marco. El padre del arriete, Cristian "El Chaco" Jiménez, realizó un doloroso análisis de la realidad de Santi en el Tri, en donde tiene más de un año sin anotar luego de hacerlo por última vez el 9 de septiembre del 2025 en el empate 2-2 contra Corea del Sur en el duelo amistoso. Desde entonces disputó 9 partidos entre amistosos y del Mundial,

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1: Claro que sí, buenos días, familia de Lobo 97.7 de la mañana con 3 minutitos. Muchas gracias por estar en la

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1: Buenos días, familia de Lobo 97.7 de la mañana con 12 minutitos. Aliviánese. Happy Tuesday. Pues no ha llegado el cafecito y es. ¡Arrígase, ánimo! ¡Ya apareció! Aquí nadie vino a perder, ¿eh? Hoy es martes y aunque el café todavía no llegue, la actitud la tenemos que tener el puro cienón, ¿ok? Que hoy se te. Ojalá que te encuentres de lo mejor, con la buena vibra, mente positiva y ganas de comerte al mundo, ganas de salir adelante, porque recuerden que las virongas y los biles no se pagan solos, así es que hay que darle con Toño, ¿eh? Y bueno, pues si el día de ayer no te salió como querías, el día de hoy tienes otra oportunidad. Así es que vamos a darle con Toño, ¿eh? Happy Tuesday. Hoy es martes, ni te cases ni te embarques. Y si ya te casaste, pues ya te fregaste. Dice la diva de las mezclas, y Chelita. Hablando de la diva de las mezclas, ya viene por ahí. Viene en burro, pero viene por ahí. Ya viene porque pasó a traer el cafecito. Pero ya venimos con el topic del día, así es que prepárese, dígale a la comadre que ya se aliviane, que ya se levante, que le ponga la radio, que le ponga su celulítico, a la computadora o donde quiera que sea que nos pueda escuchar, a través del TikTok Live, a través del Facebook, ya decía que todavía no estamos activos en el Facebook. A ver, ahora sí, ya estamos activos en el Facebook, ahí está, ahora sí. Ya, ahora sí. Ya estamos activos en el Facebook, así es que vámonos a las redes sociales. Buenos días por ahí para el Tony. Ya llegó el Tony. Saluditos. David, saludito. Muchas gracias por tu miénteme o tu quiéreme, como quiera. Por los regalitos, gracias por darle tiki tiki a la pantalla. Llevamos 1800. Mira nomás, Tony, tú muy bien. Bienvenidos a todos los que ya le están dando ahí tiki tiki en la pantalla, muchas gracias. Ya venimos con el topic del día, así es que prepárese y bueno, vamos a darle pausa, música y entramos con la diva de las mezclas. Ojalá que ya no tarden en llegar. Ya ha de venir escuchando y le han de estar zumbando los oídos a la cabezona, pero bueno, ya viene. Vamos a la pausa, regresamos.
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0: Ahora sí, sí, ya llegó Chelita, ya llegó el desmaye, y al que no le guste, que chifle, que cante.
1: Muy buenos días, Miki, ¿cómo estás?
0: Good morning, muy bien, aquí ya listo.

0: es lo que cuenta.
1: Exactamente.
0: Y con el café.
1: Tarde, pero seguro. Pero
0: imagínense,
1: llegó.
0: Ahora se viene el tiempo de invierno, voy a llegar un poquito más tarde.
1: No, espérate, tampoco, tampoco te la bañes, mija, ¿eh? No. ¿Qué dices? Sobre aviso no hay engaño,
0: aquí Miki. Estoy avisando, sí, por favor, ¿eh? Pero no, ya estamos más que listos, ya comenzando, como dijiste tú, este martes de ni te cases ni te embarques, pero si ya te casaste.
1: Ya nos fregamos
0: todos, ¿eh? Ni modo, ¿qué quieren que les diga? Si es la vida, hay que echarle ganas. Fíjate que el día de, bueno, esta mañana iba a pasar a echar gasolina, aparte de que pasé por un café. Ajá. Solamente voy a dar, esta es mi única opinión de lo que pasó ayer. Tú, como ya sabes, el día de ayer tuvimos una visita, no aquí en Omaha, pero en Grand Island, muy esperada por todos.
1: Uy,
0: ¿verdad?
1: Sí, muchísimas personas.
0: Y quiero decirte que yo no voy a hablar de nada, simplemente de una pequeña cosa que el presidente dijo.
1: ¿Qué dijo?
0: Dice que hace unas semanas estuvo por el lado de Iowa. Y dice que los precios de la gasolina están en 1.89.
1: Ah, chihuahua.
0: En 1.90. Yo quiero saber dónde, porque no le eché gasolina hoy a mi carro. Voy a ir para tu rancho más tarde a ver si encuentro ese, porque yo la neta de 4 para arriba no, o sea, no he visto nada. Así que si ustedes saben en el lado de Iowa, la gente que nos escucha aquí brincando el charquito, me dicen que gasolina es porque
1: ahora sí, como dijo Santa Fe Clan, ¿a qué la chingas?
0: Ya me cansé de llenar la yepeta con 80 y tantos.
1: No, 80 y tantos, dices tú, yo 90 y tantos.
0: Sí, imagínate aquellos que traen las perronas que traen de 8 cilindros, imagínate, protégeme, señor.
1: Sí, la neta, sí. Neta que voy a la gasolinera ahí rezándole a Dios que vaya bajado la gasolina, pero nomás ni el pastel.
0: Oye. Voy a cambiar, mira, al Jeep le pusimos The Black Panther, la pantera negra, pero creo que sí voy a cambiar por un burro, porque la neta me va a salir un poquito más barato, así que tiene razón, creo que en estos días voy a hacer un cambio de automóvil. No importa que, o eso, o una Dodge, las Dodge patas las nomás que patas. Tengo.
1: Un scooter. De esos de los que rentan ahí, te sale más barato,
0: creo,
1: Chelita.
0: Que sí, no importa que la luz suba al cargarlo, pero no.
1: Ni para mañana. Dónde ir, porque si lo agarras de eléctrico, sale carísimo también, poner la planta en tu casa.
0: No, así que por eso dije, nomás pasamos por el café y vámonos, porque si no, ya será otro día, ¿eh? Así sí. Que saluditos para todos ustedes, esperando que estén teniendo un excelente día en este momento, ya sea que ya se dirijan al trabajo, a lo mejor van ya salieron del trabajo en este momento, si están en el tercer turno y van a casita, van a llevar a los niños a la escuela, donde quiera que nos escuchen, muy buenos días. Estamos listos para comenzar el topic del día de hoy, porque luego dicen que les robamos tiempo.
1: Sí, sí,
0: Así que, ¿estás listo?
1: I'm ready.
0: Ándale, pues, vámonos con el topic del día de hoy. Imagínate esto, Miki. Llevas 10, 15 años criando a un hijo. Lo viste dar sus primeros pasos, lo llevaste a la escuela, a lo mejor hasta dijo papá, que fue su primera palabra. Estuviste cuando estaba enfermo, celebraste sus cumpleaños para él. Bueno, le festejaste su cumpleaños y para él tú eres su papá. Y para ti, pues obviamente él es tu hijo. Pero un día descubres algo que te cambia totalmente la vida. Una prueba de ADN confirma que no eres su padre biológico y que la mamá lo sabía y te lo ocultó durante años. Aquí vienen dos golpes completamente diferentes: la mentira de tu pareja y el amor que tienes por ese niño. La pregunta de hoy es, ¿seguirías considerándote su padre aunque descubrieras que no lleva tu sangre?
1: Chales.
0: Todavía un poquito más fuerte, fíjate, ¿podrías separar el engaño de la madre del amor que sientes por tu hijo? Porque el niño no tuvo absolutamente nada que ver con esa mentira. ¿Te quedarías en su vida porque papá es el que cría? ¿O sentirías que cada vez que lo ves te va a recordar esa traición? Fíjate nada más, la pregunta también es, ¿perdonarías a la mamá algún día? ¿O esa mentira sería imperdonable aunque siguiera siendo el padre del niño? Cuéntanos, platícanos, número en cabina 402-938-9797. La línea del WhatsApp.
1: Está bueno el chisme aquí también.
0: No. La línea del WhatsApp 402-594-3955. Como siempre, te invitamos a que participes esta mañana. Nos llames, nos mandes un mensaje de texto o de audio y platícanos. ¿Tú perdonarías una mentira como esa? Imagínate ya tener tantos años siendo padre para este pequeño y que te digan, ¿sabes qué? Ese no es tu hijo. Yeah, you are not the

0: Godfather, imagínate. Fíjate que antes veía mucho ese show.
1: ¿El de Dr. Phil?
0: No.
1: ¿Cómo se llama? ¿Sí se llama
0: Dr.
1: Phil?
0: No, no es Dr. Phil.
1: Oh, no. Murray.
0: Sí. Todos.
1: Le hacen la prueba.
0: You are not the father. Ajá. Yo, no. Pero sí me gustaba como papá. Si no era mi hijo. Así que ahí está. Vamos a hacer Murray en español. Así que cuéntenos, platíquenos. ¿Qué sería más feo? Porque ha habido casos de personas, y también lo hay aquellos que se juntan y que saben que no es sus hijos, pero los crían.
1: Ajá,
0: pero
1: si
0: es diferente. Pero imagínate cuando encuentran la mentira, ¿te quedarías? Porque sí, como dice el topic, serían dos rupturas de cocina.
1: Doble fregadazo en la cara.
0: Sí, la neta, doble cachetada. Así que bueno, cuéntenos, platíquenos.
1: ¿Lista?
0: Lámonos. Lobo, buenos días.
2: Bueno.
0: Bueno.
2: Sí, bueno.
0: ¿Me escuchas?
2: Sí.
0: Leoncito, ¿qué rollo? ¿Cómo andamos?
2: Bien, aquí estamos.
0: Eso es todo, Leoncito. ¿Se reportó ayer?
1: Ayer no se reportó, Leoncito, pero el... ¿Qué fue? Hace como...
0: La semana pasada se reportó como tres días.
1: Y seguiditos.
0: Eso, Leoncito. O sea, ¿el día de hoy te dieron chance o qué?
2: Me trataron.
0: Es todo, ¿eh?
1: Lo dejaron salir a pastorear al Leoncito. Eso. Muy bien.
2: En la calle ahí como el doggy.
1: Ah, órale, eso es bueno. Te portaste bien, Leoncito. No escuchó la otra vez tu señora, tu domadora, ¿verdad? Por eso.
2: Sí.
1: A ver, Leoncito, pero platícanos, cuéntanos, ¿tú qué opinas sobre ese topic el día de hoy?
2: Pues fíjate que es algo controversial, porque yo pienso que un niño, ajá, no tiene la culpa, ¿verdad?
1: Claro.
2: Algo así. Yo agarría un coraje o resentimiento, o como sea, contra la madre, pero no con él.
0: Okay.
2: Yo seguiría queriéndolo.
0: Muy bien.
2: Y para mí, seguiría siendo mi hijo, aunque no sea de mi sangre.
1: Tú lo verías con los mismos ojos, ¿no?
2: Él es inocente.
1: Ajá.
2: Entonces él no sabe ni de dónde vino, ni cómo vino, ni de qué chile salió. Pero entonces yo, para mí, si no se entiende, sería mi hijo.
0: Okay.
2: Y siempre lo sería.
0: Okay, siempre. Y entonces perdonarías o llegarías a perdonar a la mamá por eso.
2: Con ella, pero les digo, con ella sí arriba como un rencor.
0: Okay, pero por eso, tendrías ese rencor, pero ¿llegarías tú a perdonar a esa persona?
2: Pues hasta cierto punto, tal vez por amor a él, sí.
0: Okay, Leoncito, muy bien.
2: Sí,
0: ¿tienes alguna duda?
1: Sí, porque se me hace raro. Okay, dice que sí perdonaría nada más por el amor hacia el niño. Right.
2: Exacto. Sí.
1: No
2: sí,
1: creo.
2: Sí, porque...
0: ¿Tú no crees?
1: Yo no creo que pueda hacer eso posible, la mera verdad. Porque qué tal si esta criatura fue de pues obviamente de una infidelidad, que estuvo con otra persona antes de, bueno, mientras estaba junto con él.
0: Sí, pero o sea, tuvo que estar junto con él, obviamente. Ajá. Porque pues si...
1: Well, no, it could be que ella estaban saliendo y que pues nomás de repente pues de la hora del Espíritu Santo ya.
0: No, o sea, sí, pero ¿verdad? Pero tuvo que haber pasado cuando estaba con esa persona. O sea, ¿cómo le vas a hacer que le vas a decir, ay, o sea, no puedes venir?
1: Hay gente que le encharcan chamacos al...
0: Por eso, pero pero ya debería de estar junto con esa persona. Sí.
1: Ok, yeah, so, ¿tú le perdonarías eso a tu pareja?
0: Dice Leoncito que sí.
1: Sí, ¿verdad?
0: Por amor al bebé, al niño.
1: ¿Se desmayó el Leoncito, o se lo llevó la...
0: ¡Ey!
1: ¡Leoncito!
0: ¡Ey! ¡Ay, ahí está!
1: ¡Aliviánate, Leoncito!
2: Aquí estamos.
1: ¡Estamos! Aquí.
0: Es que lo dejaste pensando. Lo dejaste pensando.
2: Ok, cuídense mucho.
0: ¡Ya está! ¡Cuídate! Protégeme,
1: dime que está tu leona, tu fiera, sin decirme que está tu leona, tu fiera.
0: Latigazo.
1: Ándale.
0: Eso.
1: Bueno, saluditos para el compa Miguel. Compita, saluditos, saluditos. Gracias por tu regalo. Saluditos, saluditos también para Ceci. Gracias a toda la gente que está activa con nosotros. Recuerden la pregunta del millón el día de hoy.
0: Claro que sí. Cuéntanos, platícanos. ¿Qué pasaría si te enteras que el hijo que has criado por muchos años sale que no es tuyo? ¿Seguirías siendo ese papá para ese niño? ¿Perdonarías a tu pareja por esa mentira? Cuéntanos, platícanos, 402-938-9797, línea del WhatsAppazo 402-594-3955. Vámonos con otra llamadita.
1: ¿Ya te la aprendiste el número, Angelita?
0: Sí, yo ando así. Lobo, buenos días.
3: Buenos días, muchachos, ¿cómo están?
1: Buenos días, comandante.
0: Tempranito, comandante, buenos días.
3: ¿Cómo andamos?
0: Aquí andamos, mire, ya listos para comenzar el día. ¿Usted cómo está?
3: Igual que tú, listo para comenzar el día. Más flojera.
0: Ay, bueno, también es, yo no quise decir lo de la flojera, pero sí, si me ven en el TikTok, andamos con flojera el día de hoy. Pero no se preocupen.
1: ¿Andamos?
0: Ay, tú también dirás, no, traes ojos chinitos el día de hoy. Así ah, estás tengo... meditando, perdón.
1: Estoy rezando por ti, por tu alma.
0: Ah, ok, muy bien. Cuéntanos, platíquenos, comandante, ¿qué opina acerca del topic del día de hoy?
3: Pues lo tomo un poco personal.
0: A ver, cuéntenos.
3: No tanto así, entonces sí. No. Pues uno de mis hijos, el de en medio.
1: Ajá.
3: Mucha gente decía que no era mío, ¿verdad? Él tiene una, no se le desarrolló una cromosoma. No está tonto ni nada. Bueno, sí es tonto, pero no de no está completo, pues. Tiene el ADHD, no
0: ADHD,
3: sé cómo.
0: Okay.
3: Ajá. Y pues es interactivo, cosas de esas, ¿no?
0: Okay.
3: Pero sí dicen que no era mío. Entonces, pues tuve la sospecha un tiempo, cuando estaba el más joven, más chiquito. Pero en mi caso, pues ella se divorció de mí. Y al último, pues los dejó a ellos y me los traje yo para acá. Bueno, tengo la custodia completa. Ahorita él ya está grande, ya tiene 18 años, pero en mente él tiene entre 15 y 14 años.
0: Okay.
3: Pues está. Eso es la única. Pero eso de perdonarla, pues no, yo creo que no. Bueno, en mi caso no hubo necesidad de pensar en eso porque me divorció antes de que yo pensara esas cosas y pues sí, me dejó. Entonces, pues, y buscarle, pues como que no. Pues, bueno, ¿para qué? ¿Para qué traer más problemas si el que busca encuentra? Y no, la verdad, no. Yo creo que tampoco cambiaría nada con él.
0: Ajá. Okay.
3: Porque si no... Pues tampoco me dices tú, no tienes la culpa.
0: Claro. Ok, pero entonces, ¿su muchacho sí es suyo o simplemente le dijeron que a lo mejor no lo era?
3: No, nadie me dijo nada, simplemente la sospecha personal.
0: Ah, oh, okay.
3: No, sí me dieron que era mío y pues hasta la fecha, inclusive si no lo fuera o no lo vaya a hacer, que no se va a buscar nunca. Yo te va...
0: Claro, ok. Esa era mi siguiente pregunta. O sea, entonces... independientemente de las sospechas, a final de cuentas así se queda, nadie sabe nada y ese siempre va a ser su hijo.
3: Pues sí, aunque se supiera, yo creo que eso es lo correcto. Porque ya
0: muy bien.
3: Tan grandes, ya tanto tiempo y salí con payasadas. Nah,
0: no, eso también es válido. O sea, imagínate, ya ha sido padre independientemente. Yo siempre lo he dicho años. Por tantos años, imagínate. Sí.
3: Oh, dice la flaca que eso sí no se perdona la traición de la mujer.
0: Okay.
1: ¿Que eso sí que?
0: Pero no se perdona la traición
1: perdona
0: de la mujer.
1: Okay.
3: Eso dice la flaca. A mí no me tocó decidir eso. Ella se decidió, un día llegué y me dijo, aquí está tu departamento. Fue horrible. Un segmento para otro día.
1: Varias historias que le han pasado aquí al comandante Galaz. Ha pasado por muchas cosas.
3: No, si te contara, Miki. No.
1: Vamos a tener que sentarnos a platicar uno de estos días para sacar más de topics de ahí.
0: Apenas te iba a decir eso. Cuando tengamos un problema de un topic, hay que llamarle al comandante.
1: Me cae que sí.
0: ¿De qué quiere hablar el día de hoy?
3: Pues sí, ¿verdad?
1: Vamos a tener que hacer eso, comandante.
0: Así pero bueno. Muy bien. Muchas gracias por compartir su historia, de verdad. Y gracias por estar con nosotros.
3: Gracias a ustedes. El otro día un muchacho me les preguntó a ustedes que yo qué era, que siempre representaba, qué clase militar.
1: Ajá.
3: Y una vez lo digo antes de que se llegue ese día, yo no voy a discutir nada de lo que he hecho militarmente. Simplemente porto el uniforme y soy un sargento administrativo. Lo demás no se va a discutir en ningún momento porque eso se llama ética. Y si quieren saber, métanse conmigo y y pues ahora sí que ese incluyan su emprendan su propio camino.
0: Yo, no, yo entonces, aquí puro amor y paz. Yo nomás sí. Es comandante, mire, somos amigos de aquí para allá y de allá para acá.
3: Sí, sí, una persona lo que quiera, que yo quiera Ranger.
0: Ya vos.
3: No le importa
1: usted. Esa es la cantinflora, oye, dice.
3: Donde pongo el uniforme, mi trabajo ahí todos los días, y si quiere saberlo, pues
1: que le quede.
3: Número, está mío.
0: De nuevo, ahí está, no, listo, muy comandante. Bien. Saluditos, cuídense mucho, saludos para la flaca,
1: saludos,
0: ¿eh?
1: Saludos a la flaca, sí, exactamente.
0: Ándale, pues.
1: Arre, saluditos. Chelita, tenemos que irnos a una breve pausa comercial, ya venimos por ahí, saluditos por ahí para Wendy, que ya llegó, Karina, Juan, ¿qué más llegó por ahí en lo que estábamos aquí en el chismecito, Chelita?
0: Sí, por acá nada más llegaron unos saludos, saluditos también para Junior Pacheco, gracias, saluditos, Karina, saluditos. Para Ángel. Imagínate, pasarás de ser padre a ser padre, ¿qué? Huye yo. Dice por acá Eli, buenos días, muchachos, ¿cómo amanecimos? Hoy al 100 y pasaditos. Eli, pásanos tu energía. Centauro, saluditos, Isabel, gracias también para Luis, la raza de Guanajuato, puro GTO. Dice, buenos días, Chelita, saludos para, oh, saludos a Omega, la pura balacera, pum, pum, pum, saluditos.
1: Ajá. ¿Puedo hacer uno?
0: Dale.
1: Porque no alcanza para más.
0: No, deja, aunque sea dos, por favor.
1: Se congela la computadora.
0: No tenemos efecto de metralleta, sorry.
1: Sí tenemos, pero no es de esa.
0: Saluditos, Karina, y bueno, a todos. Ah, saludos a DJ Labios, sí, puro GTO, DJ Labios. Saludos para la raza de Napepe, Illinois. Saluditos, saluditos. Nos vamos a la pausa y regresamos con más porque traemos el topic del día. No le cambien.
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1: Les saluda Verónica Sandoval con la noticia de la hora. Una nueva ley podría ser posible. Amber Wood, una madre de Gretna, impulsa la ley Carly Rae Wood en el Congreso de los Estados Unidos para crear un registro nacional de delincuentes violentos reincidentes en memoria de su hija asesinada hace 4 años. La propuesta presentada por el representante Mike Flood y el senador Pete Ricketts obligaría a personas con múltiples condenas por delitos graves a registrar su información personal y vehicular de forma similar a un registro de delincuentes sexuales. Los congresistas Don Bacon y Adrian Smith también son copatrocinadores del proyecto de ley complementario. Amber Wood ha creado el sitio web Carly Rae Wood Act Versal.app para que otros padres en todo el país se involucren. 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
2: En el Barcelona del equipo femenino alargó su avasallador dominio sobre el Real Madrid en la Liga F y lo goleó este domingo al son de 7-0 en el partido disputado en el Camp Nou. La delantera azulgrana Claudia Pina fue la gran figura del encuentro al conquistar 4 anotaciones, en tanto Caroline Graham Hansen, Ewa Pajor y Sidney Schlebig completaron el escandaloso marcador. Pese a lo disparejo del duelo, hasta antes del mismo eran primero y segundo de la clasificación en la Liga Femenina Española. Tras esta victoria, luego de 6 jornadas, las culés marchan con

0: La calabaza.
1: Bueno, pues ahora sí, ya estamos de regreso, una hora más de programación, 8:02 a.m. ya estamos de retacho, gracias por seguir en la sintonía, Happy Tuesday. ¿Qué dice el Tony? Ahora sí ya se está retratando de lo que dijo Chelita, ¿eh?
2: Me dijo Chelita, yo dice no que dije
1: te
2: nada.
1: Quiere, que te quiere mucho, es lo que dijo el Tony, o sea.
2: Se quiere, rumores, pero lejos. Se pasa de lanza, pero bueno. Saluditos para Tony, para que no piense que nosotros somos huyéis.
1: No, claro,
2: saludito
1: no.
2: También para el Coco, que dice, chelita, saludos de Coco de York, Nebraska, y arre Lulú y tracas, bendiciones, saluditos a toda la raza de York, también saludo.
1: Dale como la Yerimua mejor, me gusta más el de la Yerimua.
2: A ver, ¿cómo?
1: No, tú, yo no.
2: Es que yo no sé cómo le hace. No, no soy tan fan de la Yerimua.
1: No, no, ella es la que, creo, yo, en lo
2: yo
1: personal,
2: soy team
1: yo
2: soy Bella Cat.
1: Bueno, ya, sí, no, pero me refiero a que lo del tracas, yo me acuerdo que esta Yerimua fue la que sacó eso, ¿no?
2: Necesito buscarlo bien. En lo que lo buscas, quiero mandarle también un saludo para toda la raza que nos escucha allá en Grand Island. Fíjate que, a ver, ¿qué dice?
1: ¿Ya? Ahí está.
2: Así le voy a hacer de ahí en adelante. Saluditos a la raza de Gran Alan. Anduvimos por allá haciendo de las nuestras este sabadito, este sabadrink. Anduvimos por allá en un desfile, creo que se llama el Harvest sí. Of Harmony. Uh-huh. En un desfile por allá. Un desfile larguísimo.
1: ¿Qué viento los cargó para allá?
2: ¿Cómo?
1: Digo, ¿qué viento los corrió para allá?
2: No, el viento nos corrió para allá. Estuvimos allá.
1: Y tempranito.
2: No, tempranito, salimos aquí a las 6 de la mañana, imagínate.
1: Ya ni cuando vienes a trabajar llegas a esa hora.
2: Y llegué exactamente, eran 6, o sea, el reloj eran 5:59, se cambió en lo que entré al estacionamiento. Y
1: es me porque dijo, sabías que iba a estar Chris.
2: Es que Chris me dijo, nomás no llegas y vas a ver, así que. No, pero anduvimos por allá con nuestra estación hermana Fiesta 94.5. La verdad, se puso muy bueno el ambiente por allá. Así que saluditos para todos ustedes. Gracias a todos por sintonizar. Me sentí bien porque una persona me reconoció. Una. Wow. Digo, Chelita, me dijo la señora. Y yo, con una persona ya, con
1: no,
2: eso.
1: Son más. Créeme que
2: no,
1: hay más
2: pero
1: personas.
2: Mucha gente que sigue.
1: ¡No!
2: Ni lo vi, ni lo vi.
1: Esta vez no lo vi.
2: Esta vez no lo vi por andar acá en el chisme. Pero no, fíjate que mucha gente que sigue también en nuestra estación hermana. Saluditos para nuestros colegas el Jaguar, para Julio el Jaguar, también Celine, la interventora, que también estuvo por allá haciendo de las suyas. Así que saluditos a toda la gente que nos escucha de fuera, también a la gente aquí, y por supuesto la gente que sigue Lobo 97.7, la número uno en éxitos. Y bueno, también quiero mandar otro saludito antes de seguir con lo del topic. Dice por acá, un saludo para el cuñado de Oaxaca, que dice que a él también le dicen, tú no eres mi papá. Uy, ello. Ay, qué triste su historia. Imagínate de esos niños. Tú no eres mi papá. Hijo.
1: Achis, los guarachis.
2: Así que.
1: Pensé
2: bueno.
1: Que te había mandado la
2: Sí, ya me la mandaste. Aquí estamos.
1: Oh, y a mí no me salió.
2: Ahorita te vamos a hacer. Pero bueno, ya estamos aquí de regreso, ¿eh? Saluditos a la raza. Ese tiki tiki, es que ustedes no les dan tiki tiki, es por eso que nos quieren cortar la señal a través del TikTok. Así que ya saben, vamos a darle tiki tiki a la pantalla, chicos. Tiki tiki a la pantalla. Ahí estás, ahí estás.
1: Aquí estoy.
2: ¿Dónde estás?
1: Ahora sí.
2: Ahí está,
1: ahí
2: ahora
1: estoy,
2: sí.
1: Ahí estoy.
2: Ahí está, pero bueno, ahí están los saluditos, Vicky. Bueno, seguimos con el topic del día de hoy.
1: Sí.
2: Cuéntenos, platíquenos. ¿Usted qué haría si se entera que ese hijo que ha criado desde pequeño, después de tantos años, se entera que no es su hijo biológico? Cuéntenos, platíquenos, ¿qué haría? ¿Seguiría siendo ese papá ejemplar que ha sido? ¿O usted dijera, sabes qué? Hasta aquí la dejamos. Cuéntenos, platíquenos, 402-938-9797, línea del WhatsAppazo 402-594-3955. Vámonos con las llamaditas. Lobo, buenos días.
3: Elita.
2: Ey.
3: ¿Por qué eres así, Chelita?
2: Nos vamos a ir con la siguiente llamada porque no aceptamos llamadas de larga distancia.
3: Ey, ¿cómo no voy a llegar tarde con el café si estoy en la?
2: Ah, ¿pero te quejas de mí que vivo a 3 pueblos de aquí?
3: 3 cuadras.
2: Nah, qué bueno fuera 3 cuadras. No tengo dinero para vivir en el West, pero pues tú sabes.
3: Imagínate, tú pareces uno de acá que estaba el trabajo ahí cerca del hotel. literalmente podías aventar una piedra en la ventana.
1: Oye,
3: y no... que llegó tarde que porque no tenía no tenía gasolina en la camioneta.
1: No vivirás en el West, pero sí vives allá en los ricochones, tú, cabezona.
2: Fíjate nada más.
3: Ahí al lado del Crawford.
1: Ajá.
2: Fíjate que sí, pero mi vecino, Terrence Crawford ya no es mi vecino, ya se fue de ahí. Ay, qué
1: ya compró otra casa, ¿verdad?
2: Fíjate que construyó una casa para el lado de Bennington y pues ahora ya no vive ahí.
1: ¿Qué va a hacer ahí con la chusma? Dice.
2: Este año ya no cerró la calle para hacer una fiestecita como cada año el 4 de julio, así que, pero no, ahí está. Aquellos fanáticos del box, el campeón Terrence Crawford ya no es mi vecino. Ni modo.
1: Seguimos con el topic del día, por
2: sí,
1: favor.
2: Sí, por favor.
1: Se están saliendo del topic.
2: Imagínate, Tony. A ver, cuéntame, platícame. Si te enteraras que uno de tus niños, bueno, que no fuera tuyo, ¿qué harías?
3: Sí, hijo de su madre, I don't know, bro. Ahí sí, pues sí, ellos no tienen el culto, ¿va? Pero la otra, sí. La voy a levantar con un tractor cabeza para... De cabeza, patas para arriba, cabeza para abajo. Yo abrí los ankles con una razor blade que ahí la voy a mirar hasta que ya no más.
2: Ok.
3: Me proyecté muy fuertes feo, ¿verdad?
2: Sí, la verdad que sí, fuertes declaraciones tuyas, Tony, la verdad.
3: No, pero es que yo pienso que... No, yo pienso que uno puede decir, ay, yo voy a hacer esto, pero a la hora no. Ajá. Porque le pongo a pensar, te hago mal, no voy a ver a mi niñita. Jamás, de los jamás.
2: Fíjate, si ¿sí alcanzas a ver ese humo que se ve de allá? Viene del lado de Wisconsin, se le quemó ahorita el brain aquí a mi compa, todavía volteas.
3: Sí, es que sí me marearon. ¿Te imaginas que me digan que mi Antonelita no es mía?
2: Yo no dije nombre, yo no me quise meter con tus pequeños, pero no, sí me pasó por la cabeza decir, ¿qué te pasaría si Antonella te dijeran que no es tu pequeña? Pero como queremos mucho a Antonella, no pude ponerla de ejemplo.
1: Dime que Antonella la favorita sin decirme que es la favorita, ¿eh?
2: Sí, a ver, ¿por qué eres así?
3: No, la verdad, no
2: me hagan eso, por favor.
3: Apachurra el botón, mi DJ Yankee. Ay, no, qué horror.
2: No, pero qué bueno, mira, todos son tuyos, viven en armonía, felices.
1: Bueno, eso te dicen.
2: Ey, tú no le digas eso. Es pegriloso que le digas eso, ¿eh?
3: Sí, la verdad que sí, porque no, lleva la casa y...
2: La fiesta que te hacen, me imagino, ¿verdad?
3: Sí, well, there's gonna be a lot of furniture moving up in the house.
2: No, muy bien, Tony. Pues no, qué chido. Gracias por llamar para hablarnos sobre el topic del día de hoy y para humillarme como siempre. Gracias.
1: ese es el plus, ese es el pilón.
2: Gracias por dar el fuá.
3: Ya me sabes, me piden acuerdo con mi Cornelio.
2: Ay, no, fíjate que ayer hice ese caldo de Cornelio, ayer me salió bien chido.
3: Mickey, si viste que llegué tarde al trabajo.
1: Ajá.
2: No.
3: Todo por ese Cornelio. No, men, ayer sí me... El lunes sí me partió mi mandarín en gajos, ¿eh?
1: ¿Por qué?
3: Hasta la máquina me apachurró la pata.
1: No inventes.
3: I swear.
1: Hazte una limpia... No, ya no. Ya voy a decir, hazte una limpia de huevo, pero ya no se puede. Ya se llevaron a... No, pues no lo digo en mala onda. Tú también, Chelita. No, pues ya ves que es una mala
2: onda. Estás viendo la situación y tú también. Ay, ay, ay.
1: Tony, es Chelita.
3: Con dos.
1: No, es Chelita.
2: No,
1: Chelita.
2: Ahorita ya no hay ni de uno ni de otro, ¿eh? Así ya, que.
3: Falta que vaya a comprar una ramita de pirul.
1: Pues sí, si con puedes, nopales, por favor. Para que te salga más bien la limpia.
2: Así es.
1: Acuérdate.
3: Quédate mejor.
1: Una...
3: Los queremos mucho.
1: Espérate, no te vayas. Okay. No te enojes.
3: No me voy.
1: Mira, hazte una limpia de huevo de avestruz con nopales a calzón quitado. Y con eso.
3: Diablo, señorita.
1: Y ahora sí ya te puedes.
2: Ándale, pues. Si cuídate mucho, Tony. Oiga,
3: el otro día me dijo mi señora que ya no está hablando en la radio. ¿Qué va a pensar la gente? Y adivina qué le dije.
2: ¿Qué le dije?
3: Sí, tienes mucha razón. Y pues me quería disculpar con absolutamente nadie. No me importa.
2: Deberías a veces de seguir los consejos de tu esposa, ¿eh? La verdad.
1: No, no, no, no, no, no. No, Tony. Tú sigue llamando. Yo te sigo el rollo.
2: Solamente quiero que se acabe el bullying, es todo.
3: Miki.
1: Mande.
3: Discúlpame, pero bye, ya me voy.
2: Ahí dice Miki.
1: Cuídate mucho. Te queremos, Tony, te queremos.
2: ¿Qué pasó? Te queremos, Tony, te queremos. Te queremos. Bye, Tony, cuídate mucho.
1: Ahí estamos, 10-4, cambio fuera. Ahí.
4: Qué vato berrinchudo, pareces bebé.
2: Sí, pareces bebé, por favor, contrólate. Tony anda con todo. Lobo, buenos días.
5: Buenos días, Chelita.
2: Buenos días. Don Robert, ¿cómo andamos?
5: Pues, cambiando ya, Chelita.
2: ¿Ya echándole ganas?
5: No queda de otra.
2: Eso es todo. Muy bien, don Robert, cuéntenos. No,
5: pues yo le recomendaría a Tony que fuera a Catemaco.
1: A Catemaco.
5: Catemaco, Veracruz.
1: ¿Eh? Ahí están los meros, meros.
5: Si no son buenos los brujos, cuando menos un cóctel de tegogolos, riquísimo, ¿eh?
2: Ahí está.
5: Con camarones.
1: ¿Un cóctel de qué dijo?
5: Tegogolos.
1: ¿Y eso qué es?
5: Así le llaman a un tipo de caracol que es el que se da ahí en la laguna de Catemaco. ¿Nunca has tenido la oportunidad de ir para allá?
1: No.
5: Ah, bueno, no te lo pierdas. Fíjate que precisamente este fin de semana estuvimos platicando porque una de mis primas, su hija vive en Santiago, Tuxtla. Entonces, esa es la región de los Tuxtlas, Santiago, Catemaco y algunos lugarcitos ahí. Es un microclima muy rico, muy rico. O sea, es la Suiza veracruzana.
1: Ajá.
5: Oh, está hermoso ese lugar, ¿eh? O sea, no te pierdes de un buen... Si te relacionas con algún guía por ahí, sí, o sea, vaya, que consigas un guía que te lleve al mar, queda cerquita, relativamente cerca.
2: No, a mí nada más deme un cóctel de camarón sin tegogolos, no, por favor.
5: Sí, riquísimo, ¿eh? Riquísimo. No, y es único. Yo creo que no hay otro lugar donde se coma eso.
2: Ah, ¿sí? Bueno, pues ahí está. Le vamos a hacer la invitación a Tony para que vaya.
5: A Tony. Pero bueno. El cóctel se lo recomiendo. Ajá. Nunca me he ido a limpiar por allá, pero el cóctel sí me lo recomiendo.
2: Ya veremos cómo le va a Tony. Pero cuéntenos, platíquenos acerca del topic, don Robert.
5: No, sí, eso ahí es donde no quiero llegar.
2: Dice, por eso me salí del topic, porque no quería platicarles de eso.
5: Fíjate que ¿cómo te diré? Bueno, siempre lo pensé, o sea, que yo no me casaría con una persona que tuviera hijos ya, okay, previamente. O sea, siempre lo pensé, sino porque no tener la capacidad de encariñarme con esos niños, ¿no? O sea, de llegarlos a tratar como si fueran míos. O sea, nada más eso, o sea, dudo de mí, no por otra cosa, ¿sí? Y así lo pensé, pues, y no, afortunadamente no fue así. Pero el hecho de que te digan que te suene la chicharrita, no sé si ya vieron ese cuento, ¿no? Hay una señora que les pone una chicharrita al papá y al hijo y le dice, me he dado cuenta que ustedes son muy mentirosos y me mienten a cada rato. Dice, compré esta chicharrita, dice, y siempre cuando dicen mentira, va a sonar. Y agarra y dice, ¿hiciste la tarea, hijo? Ay, ya, mami, ya, mami. Y suena, dice, a ver, dime la verdad, ¿qué cosa? No, pues la verdad que no me di el tiempo porque me puse a jugar juegos. Y dice el papá, dice, yo estuve trabajando no sé cuántas horas y que suena. Y dice, mira, dice, le dice la mamá, mira, dice, igualito al hijo, dice.
1: Le cayó la mentira ahí.
5: Le cayó el
2: palomazo. Imagínate.
5: Entonces, imagínate, ¿no? Que te enteres así con la chicharra. Híjole, mano, pues, mira, yo prefiero no decir nada porque yo creo que el cariño que le profeso a mis hijas, o sea, es otra cosa, ¿no? O sea, de verdad, o sea, para mí mis hijas son, pues, lo máximo, ¿no? O sea, el cariño que yo siento por mis hijas, o sea, siempre se los he dicho, o sea, ese no tiene la menor duda, o sea, sí, ustedes podrán ser lo que ustedes quieran ser y todo, y yo seguiré siendo su padre, ¿no? Entonces, okay, imagínate, pensar en eso, pues, no sé qué, la verdad, no tengo idea de lo que pudiera yo hacer.
1: Bueno, ¿sí? Ahí está. Muchas gracias, don Robert, por estar aquí con nosotros, que tenga un excelente martes.
5: Igualmente.
1: Ándale, hasta luego, saluditos. Vamos a la siguiente llamada, Chelita.
2: Lobo, buenos días. Hello, buenos días.
1: Bueno, bueno.
2: Ok. Yo nada más quería escuchar mi eco, ¿eh? ¿Qué pues con el chilango?
6: No, nada, ¿yo qué hice?
2: Pues te estoy aquí, hable y hable y hable y hable y no me haces caso, chilango.
6: Pues es que, ¿entiendes? Estoy con el monstruo encima.
2: Imagínate.
6: Con las máquinas.
2: ¿Y cómo está, chilango?
6: Aquí nomás, oyéndolos.
2: A ver, cuéntanos, platícanos acerca del tape. ¿Qué harías tú?
6: La neta, tehuacanazo, bote, que pague intereses.
2: Todo.
6: Una madrina en gajitos.
2: ¿En serio?
6: Neta.
2: A ver, cuéntame por qué.
6: Porque, Chely, si sabes que un pedo es como un hijo, no se niega. Pero tampoco se debe de mentir.
2: ¿Ok?
6: O sea que, ¿para qué hacen eso esa uno ese tipo de mujeres? No diciendo que todas.
2: Sí, no, porque no todas mienten, o sea...
6: No, yo estoy diciendo no todas.
2: No, por eso, o sea, yo estoy contigo, pero... yo sé que en una... Mira, fíjate.
6: Esas como el grupo de rock, esas de Supreme Floyd, no tienen derecho a arruinar la vida, más que nada al chamaco.
2: Exacto, muy bien. Y tú, ok, por ejemplo, entonces si te llegara a pasar esta situación, obviamente ya acabas de decir con la mamá, obviamente pues ahí córtalas para siempre. ¿Pero qué pasa con el hijo en ese momento? ¿Te alejas también o sigue siendo su padre?
6: No, pues sigue lo que tenga que seguir y ya, pero o sea, a lo que voy es ¿por qué la mujer hacer eso? ¿Por amarrar un hombre? ¿Por quién sabe qué será el...? Ahora sí que yo llamo a la comunidad de las mujeres que hacen eso, que llamen y den su...
2: La comunidad,
1: porque es una comunidad.
2: Sí, o sea, ya hay demasiadas que engañan y que cuentan quién se les encaja en un chamaco,
6: igual,
2: yo creo.
6: Igual hombres, hay lo mismo, pero, o sea...
2: Pues no, porque el papá, ¿cómo va a mentir que es su hijo?
6: Hay muchos que mienten, aunque sean su hijo, o sea que...
2: ¿Pero cómo? A ver, cuéntame, platícame.
6: No, eso es lo que quisiera saber yo también, porque dicen, nada más que no es mi hijo.
2: Nah, bueno, hay padres que niegan a los hijos, eso sí es diferente. Ah, sí, hay padres que niegan a sus hijos. Pero yo, fíjate, otra cosa que también no hemos platicado es de que, por ejemplo, la opinión del hombre es de que sigue siendo padre o no, y muchos dicen, no, claro, sigue siendo mi hijo. Pero ¿cómo sabemos que el hijo va a seguir aceptando a esta persona como padre?
6: Acuérdate que hay muchas mujeres que dicen, no todas, dicen, ¿cómo estás segura que es tu hijo? Yo estoy segura porque salió de ahí, pero quién sabe si es a tu hijo. Hay muchas que lo dicen. No miden sus palabras.
2: No, sí, es como, creo que hay un dicho en España, bueno, nosotros ahí en México que creo que decimos, hijos de mis hijas, mis nietos, hijos de mis hijos, quién sabe. Yo lo había escuchado algo así parecido y sí, por eso te digo, yo sé que saben que es la mamá, pero es lo que te digo. El otro punto que no hemos tocado es esa parte es los hijos. Si los hijos, después de que se enteran que esta persona no es su padre, siguen con esa relación.
6: Ponle que tanto uno siga con el mismo trato y lo que sea, pero el hijo que supo que no es papá y eso, el trato. No sé si me expliqué o no.
2: Ahorita te voy a echar una llamadita para que me...
6: Porque, o sea, digamos, tú ya aceptas, no es mi hijo y lo que tú quieras, pero el chamaco o la chamaca que diga, no, pues tú no eres mi papá y me dijeron que eras mi papá y que chuchita la voltearon, ¿qué oba?
2: No eres mi papá. No, okay, no, tienes mucha razón, tu chilango, muy bien, gracias por echarnos una llamadita y platicarnos acerca de este topic, pero ¿qué rolita vas a querer el día de hoy?
6: Así... Un tehuacanazo, tambo.
2: El día de hoy viene con todo chilango, viene.
6: No, neta, y que pague. ¡Ey! Y deja de eso, los que pagan chao, sopor. Y que no son sus hijos.
2: Ah, fíjate, ya ves cómo sí me gusta cuando elaboras así.
1: ¿Te pasó algo a ti similar o qué, tú, chilango?
2: Cuéntanos, platícanos.
6: No, estuve como, cuando me divorcié, estuve como 3 años en corte y supe de todas.
2: Andabas de abogado.
6: Y si tú vives con una persona, con una mujer que está embarazada y nace tu hijo en esa relación, pague chauzo por mi hijo. Ándele.
2: Yo pensé que decía, hazle un examen de ADN luego, naciendo.
6: Ay, salúdame al Víctor, porque nomás dando vueltas en el tractor y ya casi me vomito tanta vuelta que...
2: Ay, chilango. ¿Qué rolita vas a querer para el día de hoy? Cuéntanos.
6: Con la del venado, porque ya...
2: Vienes con todo el día de hoy, ¿eh? ¿Qué pasas? Bueno, ahorita vamos a buscar esa rolita y con mucho gusto complacerte, ¿ok, Chilango?
6: Esas mujeres hay que quemarlas con madera verde porque ardan.
2: Andas, no, pero que si traes coraje, ¿qué traes?
1: Who hurt you, bro?
6: Coraje, es la realidad.
2: ¿Soñaste anoche feo y ahora te andas desquitando con nosotros o qué?
6: No, yo nunca dije todas las mujeres, a ver.
2: No, yo digo nosotros aquí en el show, no estoy diciendo que nosotros no, como mujeres.
6: No, yo estoy diciendo a ustedes.
2: Ay, chile.
6: Yo sé que ustedes son la verdura del caldo aquí en Omaha, Nebraska.
2: Nomás por eso ahí viene tu rola.
6: Sí, los 10-4.
2: Ya está, cuídate mucho, Chilango. ¿Sabes qué? Sigo esperando la llamada del Chilango, que nos iba a invitar el café desde hace como 3 años.
1: Ya llovió, ya nevó.
2: Al ser pariente de Tony. ahí viene el café.
1: Pero vamos a la siguiente llamada. Hola, buenos días.
7: Buenos días.
1: Muy buenos días, ¿cómo estamos?
7: Bien, bien. Ah, aquí reportando, ¿cómo dijo el Chilango?
2: El grupo de las mujeres, no sé qué dijo.
1: Ah, sí, cierto, las aquí. Mujeres mentirosas, ¿o qué dijo?
2: El club de las mujeres.
1: La comunidad
2: de las mujeres.
7: Aquí reportándose la comunidad de las mujeres.
2: Presidenta del club. Cuéntenos, platíquenos,
7: sí,
2: a ver.
7: Sí, presidenta.
2: Eso, ¿eh? A ver, cuéntenos su opinión.
7: Ay, no, me pasó a quemar con leña verde, Chilango. ¿Qué pasó? No prende.
2: Eche de una vez, vamos a sacarlo del tope. Cuéntale y contéstele.
7: No, sí, y paguen el support porque pues también tienen que pagar ciertas situaciones, que a veces en las situaciones, si hay un hijo de por medio, entre el segundo, pero hay tres, el segundo es el detallito, pero siempre pasa por algo. Una que otra vez a lo mejor no pasará en algunas del club, que se nos derriendan tantito.
2: Ok.
7: Pero de todas tiene una diferencia. No pueden quemar a todas.
2: Ok. Bueno, usted, por ejemplo, ¿qué haría si, por ejemplo, usted sabe que ese niño que tiene, el papá no es el papá biológico? Y ya le contó la historia porque quería quitarse esa mentira.
7: Ya.
2: ¿Ok?
7: Sí.
2: ¿Qué
7: ya,
2: es?
7: Ya. Yo tengo una situación así.
2: Ah, ok, a usted le pasó. Honra. Ah, pues, ok, pues, ok. Pues, a ver, cuente. Sí, la voz de la experiencia. Sí, no, no, sí.
7: Que fue la presidenta.
2: Ok, entonces, a ver, cuéntenos, si nos gusta contar de su historia, ¿qué fue lo que pasó? Y cuando le dijo, ¿cuál fue el resultado?
7: Es muy larga la historia, pero si yo tengo un pequeño que no es hijo de mi ex relación,
2: okay.
7: La primera, pero cierto, como ya tenía 7 meses, él se enteró, me preguntó y contesté que sí. Como nunca me había preguntado, pues no había por qué decirlo.
2: Okay,
7: pero el problema es de que para ellos tienen que no perdonar. En el momento que saben acciones, si quitar el apellido, para que no les pongan child support. Pero pues muchos se rehúsan, se quieren quedar por una familia cuando ellos mismos a veces destruyen la familia. Siempre piensan en ellos, pero nosotros cambian. Cuando ya uno está viviendo con ellos, cambian demasiado. Eso no lo ven. Y al momento de que cometemos un pequeñito error, nos quieren quemar con leña y verde.
2: Okay, y entonces, por ejemplo, como le digo, entonces cuando esta persona que lo hizo creer, se puede decir que era su padre biológico, ¿a los cuántos años del que tenía el niño que se enteró la persona?
7: No, el padre que no era su padre. No lo sabe porque
2: okay, entonces todavía no sabe.
7: No es necesario. Mi hijo tiene 17 años.
2: Okay.
7: No es necesario. He hecho un muy buen papel. Está pagando el salto por el papá que no es su papá, pero no fue mi decisión.
1: Uh-huh. El papá que no es su papá sí sabe que no es su hijo.
7: Sí, ya. Yeah.
1: Ah.
7: En el momento que mi hijo cumple 9 años, yo le digo.
2: Ah, eso es lo que preguntaron, que 9 años tenía, ajá. ¿Ok?
7: Sí, yo le digo, porque no quería que en una situación que él estuviera adolescente tuviera problemas psicológicos por por un secreto.
2: Okay.
7: Entonces.
2: Y todavía, ¿todo? Pero entonces ellos sí tienen comunicación y todo.
7: Sí.
2: Okay.
7: Sí. No. Él tuvo la opción de quitar el apellido. No. El problema fue ocasionado entre él y yo.
2: Claro.
7: No del niño.
2: Claro. Ajá. Y eso siempre lo hemos dicho. A final de cuentas. Bueno, muchas veces los niños terminan pagando también por los errores de los adultos, pero en esta ocasión, como dice usted, bueno, también se habló y tuvo la decisión también de si se le, o sea, qué es lo que quería hacer, se alejaba o se quedaba.
7: Sí, claro, y lo principal es el niño.
2: Claro.
7: A pesar que son pequeños, pero ellos van a tener un momento donde van a crecer y ser conscientes, escucharán comentarios y evitar eso y hacer que, pues, un niño con una mente sana.
2: Okay. ¿Mm? Muy bien.
7: Ahí está.
2: Muchas gracias. Reportándose la presidenta.

0: Al Pinocchio. Vamos a la que sigue. Lobo, buenos días.
1: Buenos días.
2: Hay que a ver, buenos días, que aquí tenemos el gusto.
1: ¿Llamas a mí?
2: ¿Oye? A ver.
1: Habla Zulema.
2: ¡Ay, Zulemita!
1: Tengo ganas de pegarme una revolcada, por eso llamé.
0: ¡Eso! Ya te extrañamos.
1: Una sana revolcada.
2: Eso es todo. Como dijo Miki, ya te extrañamos. Muchas gracias por estar aquí, pero yo sí quiero escuchar qué tiene que decir Zulemita, ¿eh? Así que, a ver, cuéntanos, platícanos.
1: A ver, espérame, pero ¿cuál es la pregunta exactamente? Porque yo me metí al ring porque andaba hablando de este chilango. Como siempre, demostrando su odio o su rencor.
2: Mira, la pregunta del día de hoy es, ¿qué harías? Bueno, es casi, es para los hombres, pero por supuesto la opinión de la mujer también cuenta. ¿Qué harías si te enteras que el hijo que te dijeron que es tuyo, o sea, que el papá se entere que no es su hijo biológico, que le achacaron un chiquillo? ¿Qué harían? ¿Se quedarían? Todavía, pues obviamente ese hijo sigue siendo ese hijo sigue siendo tuyo, o te alejas de la relación.
1: Pues mira, desde el momento que hay una mentira, ese hijo, si no es tuyo, pues no es tuyo, y es mejor. Mira, hay cosas que a veces uno se involucra emocionalmente, ¿verdad? Y a veces uno le nace que dice, no, ya me encariñé, o qué sé yo. Uh-huh. Sí, pero también, ¿a qué le tiras estando con una persona que te mintió en algo? O sea, que tú aportaste tu esfuerzo, tu tiempo, para que, o sea, todo lo que tú haces, una parte va para el niño, bueno, mucha parte, ¿verdad? Cuando uh-huh. quieres mucho, no te pesa y vives para tus hijos. Y pues, sí, es feo. Yo opino que la mujer la dejen sola. Sí, porque no es su hijo biológicamente. Ahí yo sí pienso que ni le demos vuelta, déjala sola, vete. Al igual que si yo me encuentro un hombre que su mamá está en el hospital y aún así no puede tener tacto de tratarla bien, de ser amable, porque quién sabe si se va a morir o no. Ah, no, todavía tiene que estarse comportando como un idiota, sacando su machismo si está delicada. Pues entonces, ¿yo qué tengo que hacer ahí? Ni mi mamá es. La verdad, yo cuidándola acá, o sea, por decir.
2: Y al hijo ni le importa.
1: Sí, el hijo cero tacto, igual. Más importa su ego de hombre pequeño, porque ni siquiera dijeras tú, es un ego grande. No, es el más pequeño diminuto del mundo, ese ego de machista, la verdad. Entonces, pues yo opino que lo dejes. A lo mejor uno sí siente feo, uno siente más feo, la verdad, porque es un ser humano que está frágil, que está vulnerable. Los niños igual están vulnerables, pero si no tuviste el valor, imagínate que yo hubiera hecho lo mismo, la neta. Yo consideré que era mi responsabilidad y no sabía lo que iba a hacer, pero aún así aquí estoy haciendo malabares, haciendo para arriba y para abajo, me traen peor que una bruta. Pero no hay piri, son mis hijos, y aunque no estuviera preparada, son mis hijos, y son los únicos que voy a tener. Entonces, yo pienso que debe de haber mujeres, pues, no sé qué está pasando exactamente, pero sí hay un problema de que estamos muy, pienso que somos sumisas, no todas, obviamente, pero sí hay algo que no está bien. Pero no, mentira sí no es la solución. A lo mejor sí se corrió el rumor que pues hicieras esa jalada, pero no. Piensa usa tu juicio y no tienes que hacer eso. Ten un buen juicio. Duele, cuesta, llora, lo que sea, pero mientras trabajes, claro que sí, si te mueves o le atoras o no sé, piérdele el miedo a ensuciarte. A lo que la gente diga, tú nomás, bueno, no sé, pero mentirle a un hombre así no está bien.
2: ¿Ya está?
1: Y ahí sí justifico que el hombre se dé la media vuelta y se vaya. ¿Por qué? Porque pues un hombre no debería de pelear con una mujer, la verdad, tampoco. No.
2: Ya está, muy bien, Zulemita, pues muchas gracias por darnos tu opinión y muchas gracias por estar aquí ya después de que te nos habías perdido por un buen tiempo, pero gracias por estar aquí con nosotros, ¿eh?
1: Sí, no, pues la neta, soy bien inmadura, pero reflexiono mucho.

0: porque sí me había ido hasta enojada con Radio Lobo, pero le va, Radio Lobo no tiene la culpa de ser amable con todo mundo y ver lo bueno, enfocarte en lo bueno.
1: Lo bueno, entonces, lo bueno que estabas enojada con la compañía y no con nosotros. Eso es lo que cuenta.
2: No, estaba enojada con nosotros.
0: Aceptando que me cuesta tiempo reflexionar, o sea.
1: Ya ves.
0: Pero, y me gusta ser honesta, pero ya apenas ando otra vez viendo, digo, no, Radio Lobo, ve esto y hace esto y ayuda. Ellos se concentran en lo positivo, en lo que uno debería de estarte concentrando. Claro. Pero pues, ay, disculpen.
1: No, no pasa nada, al contrario, gracias por estar aquí con nosotros, sabes que siempre has sido bienvenida aquí. A veces necesitamos un tiempo, ahorita yo necesito un tiempo fuera de Mickey, pero pues es mi trabajo, aquí tengo que estar, ¿cómo le hago yo? Así que no, echarle muchas ganas, ¿eh?
0: Unas vacaciones.
1: Ándale.
2: Ya, no empieces.
1: Muy bien, Zulemita, tú muy bien.
2: No le des malas sugerencias aquí a Chelita.
1: Si no vengo el lunes, ya saben por qué.
0: Cuando el cuerpo lo necesita, la verdad.
1: Ahí está. Cuídate mucho, Zulemita.
2: Ándale, hasta luego. Igualmente, gracias, Zulemita. Oye, Chelita, tenemos varios también comentarios en el WhatsApp, así es que vamos primero a una breve pausa, regresamos con los comentarios del WhatsApp, y pero antes de irnos a ese, llegó uno desde hace un buen rato, dice, ay, Chelita, buenos días, dice, Miki, mejor en bicicleta que llegue, dice, ¿ya ves?
1: También, ahorita, fíjate que sí tengo una, nomás que una llanta no trae aire, por eso no me vine en ella.
2: Ibas a ir a la gas.
1: Iba a ir a la gas, echarle, sí, pero no. Cuídense mucho, saludos.
2: Ya regresamos, buenos días.
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1: ¿De qué te ríes, Chelita? Dicen que el que solo se ríe, solo se acuerda de sus maldades, ¿eh?
2: Me estaba acordando de mi compa Sebas, el parce que está con nosotros ahí a través del TikTok. Y dice, uy, el día está genial. ¿Para qué?
1: Para que le pongan lonche. Ay, pero no tiene.
2: Escuché. No. Ay, ¿por qué eres así de malo con él, eh? En vez de que diga, ¿sabes qué, parce? Te voy a, yo también voy a empacar un lonche para ti.
1: No empaco para mí mismo, voy a empacar para el parce. Bueno, le voy a invitar unos tacos al parce, para que no diga que soy el gacho, que mira, no diga que soy racista.
2: Mira, ¿ves lo que hiciste?
1: It's okay, parce.
2: Ya estarás nosotros contento.
1: Sí te no tendrás novia, pero tienes muchas admiradoras y muchas personas que te queremos. Aquí está Chelita, aquí estoy yo. Aquí te queremos mucho.
2: Sí lo quiero, pero tampoco no voy a echar lonche si no le echo al mío.
1: No, de lonche no, eso sí no. Hoy sí le vamos a invitar a unos tacos porque hoy es el Día Nacional del Taco, así es que el día de hoy se come tacos. ¿Qué restaurante se va a mochar con los tacos el día de hoy para darle promoción? Es más, saliendo de aquí del Morning Show, me voy para allá.
2: Nada más que digan, ¿eh?
1: Me dan bebidas. ¡Claro! Las Vegas Moms, ya sabes.
2: Véngase pa' acá.
1: Este viernes, parce, te invitamos a la L porque Chelita cumple años el sábado.
2: El domingo.
1: Al domingo, pero vamos a festejar
2: pero
1: el sábado.
2: Pero festejamos vamos desde festejar el día
1: viernes.
2: De hoy.
1: Vamos a festejar desde hoy.
2: Sí.
1: Ajá, ¡pura! Ay, ¡vámonos! Tú.
2: Pues, yo festejo desde el primero del mes hasta el 31. Tú sabes que octubre, no porque sea mi cumpleaños.
1: No creo.
2: No porque sea mi cumpleaños, en octubre es mi mes favorito. O amo octubre.
1: Yo, me too.
2: Amo octubre, ya se llega, ahora sí como dice, el a otoño, mis colores favoritos. Así que mira, desde el primero hasta el 31. Si pasa mi cumpleaños el domingo y dicen, ay, ni modo, Chelita, no te compré, no te preocupes, todavía te quedan 20 días, claro. 19. Así que, a beber.
1: Dice, a ver, regalar picos. ¡Ea!
2: No. Bueno.
1: Ya que dijo el parce que vas a regalar picos, ahí está, la invitación para que nos acompañes el viernes y el sábado, ¿eh? Viernes y sábado vamos a estar de parranda ahí con DJ Chelita.
2: Y en, si nos da ganas el domingo también.
1: Y el domingo también. Es más, le voy a decir a la jefa, el lunes no vamos a venir a trabajar. Bueno, no venimos, bueno, tú no vienes, ¿verdad? Yo no vengo,
2: modos.
1: Que venga el parce, que se aviente el parce el morillo solo, porque ese sí se atreve a venir a trabajar de todos modos.
2: Ay, así que, Yanni, muchas gracias, saluditos a los micas allá en el Amazon, el 370, como siempre, al millonazo con ustedes, muchas gracias chicos por escucharnos todos los días, Sebas ya lo sabe, y ahí está la invitación, nos vemos este fin de semana. Comenzando desde el viernes ahí en L Street. Ya lo saben, vamos a ir a festejar mi cumpleaños, el cumpleaños de todos aquellos que andan demandando. Miki también, su cumpleaños.
1: ¡Claro!
2: Sebas, hombre, es cumpleaños de todos, ¿eh?
1: Aquí. Oye, Sebas ya imagínate. Viene también el próximo mes.
2: Sí, ya me también de viene también. Mi compa. Chale. Fíjate que me acabo de enterar que es Scorpio y no tiene ninguna. No soy tan de los zodiacos, te lo dije, sí, es. Pareces más Libra, tú, parce, eres un osito cariñosito. Ay, mi compa, el parce.
1: ¿A poco los Libras son?
2: Somos cariñosos. Veme a mí. Soy la más amorosa que conoces. Una personalidad. O sea, el día que encuentres a alguien con esa F en vibra como yo, me avisas. Hey, hey, mira.
1: Chelita.
2: Dime. Mejor vámonos a los mensajitos. Hambre y sueño lo que usted tiene, dice Wisin y Yandel. Bueno, si no me echo porras, ¿yo quién? Contigo no avanzo, con Tony menos. Imagínate, Chilango menos, ¿no?
1: Ángel menos, mira.
2: Mira, Ángel, las grillos. ¿Saben qué? Ustedes no entenderían, ¿eh?
1: Nadie te cree.
2: Pero dice Kike, dice, yo tuve una novia Libra y no me fue bien. Kike, es que no era yo, por eso. O sea, de las otras Libras yo no las reclamo. Hoy, vamos a hacer una pajamada, dice. O sea, una pijamada en mi cumple. Era del sí. Eso, muy bien. Mira, mejor vámonos con los mensajes porque tenemos un buen de mensajes a través de el WhatsApp.
1: Dale.
2: Dice por aquí, dice, imagínate vivir en Holanda y perderte el segmento de Don Robert. Buenos días, muchachos. DJ Miki, DJ Chelita, saluditos.
1: Buenos días, buenos días.
2: Ahí está, saluditos, saluditos también. ¿Quién anda por acá? Tenemos un mensaje de voz.
1: Mañana.
3: Pequeñito error. ¿Cómo que pequeñito error? Tener hijo de otro.
1: A la de la comunidad, y... ¿no? Y no de la luz.
3: Ese no es un pequeñito error. Dijo la finalita, se mamó. ¡Ánimo, raza! Pues dijo aquel, cada quien va a estar donde le conviene y donde quiere.
2: ¿Donde quiere estar?
3: Y el día que no jale, pues hay unos vidrios. ¡Ánimo, raza! Ándale, hijo. Ponte las pilas. Dice el chilango que está trabajando acá en West Point.
1: Mañana termina Carlangas. Ya, ahora sí ya terminó el segmento del Carlangas.
2: Ahí está también.
1: ¿Quién sigue?
2: Dice por acá, dice, conocí una persona que se casó con una señora que tenía dos hijas. Después se divorciaron y por alguna extraña razón la señora permitía que las muchachas, ya adolescentes para ese tiempo, anduvieran con el señor por todos lados como sus hijas. Y al final abusó, ya saben, de la mayor. En ese momento está en la cárcel por ese delito, además de cargos por porno infantil.
1: What?
2: Así que ahí está la opinión acerca de una persona que, pues, después de ser como padre, pasó lo que pasó. Wow. Ahí está. Saluditos. También por acá tenemos otros audios.
4: Fíjense, no sé dónde escuché esto, pero ya lo escuché. Dicen que el hecho de ser madre es un hecho real, mientras que el ser padre es un acto de fe. Analícenlo y verán que eso es cierto.
1: ¿Porque le rezan a Dios que sea de ellos o qué?
4: Mira, antes que nada, darle la bienvenida a Zulemita. Pero yo creo que se operó la voz, porque habló completamente diferente. Bienvenida, Zulemita, me da mucho gusto volverte a escuchar.
1: Es que Zulemita tuvo tiempo para reflexionar.
2: Es lo que dijo, sí.
1: Claro. ¿Qué sigue?
2: Dice, tenemos otro audio.
1: Otro audio.
5: Bueno, otra vez el comandante Galarza aquí. Yo quiero añadir algo al topping de hoy. Creo que todos estamos atacando a las mujeres. Bueno, en mi caso yo no, porque yo no las ataco. Yo al contrario.
1: Es muy peligroso.
5: Algunas veces, en algunas situaciones se dan ciertas circunstancias de que las tratan mal o de que el esposo es así o es asá. Creo que también hay que ver ese tipo de situaciones en las que puede ocurrir, ¿no? De que una mujer simplemente porque fue orillada o humillada o golpeada, qué sé yo, encontró a alguien que le prestara esa atención y desgraciadamente pasó un bebé o algo así, ¿no? Bueno, la cosa es que no quita que ella haya hecho lo que haya hecho, pero también hay que entender ciertas circunstancias, como dice la señora, la de la Asociación de las Mujeres, que hay ciertas circunstancias que se deben de entender, poner en contexto. Pero bueno, eso es nada más una opinión. Creo que una mujer, pues, muchas veces son orilladas a hacer cosas que ellas no quieren, o que no quieren estar con la persona que supuestamente les iba a dar esa seguridad. Pero bueno, y sale al revés, ¿no? Bueno, un comentario nada más. Ahí saludos a todos y gracias. Bye. Un saludo a Zulemita, que por fin se reportó. El comandante Galarza te manda a saludar. Y si tienes ganas de un revolcón, yo arrimo la leña. Saludos, Zulema. Échale mucho que
2: no. No, no más.
1: Fuertes declaraciones del comandante.
2: Declaraciones,
1: El comandante Galaxia dice de ahí.
2: Se pasan.
1: Se la bañaron.
2: Ahí tenemos otro audio. Creo que es el hijo de sí.
6: Pues.
1: Es el tío, dice.
6: Ahora a continuación va una canción con todo el corazón. 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
2: ¿Cómo se llamó la canción?
1: Buenos días, señor Tol. Buenos días, Alegría.
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2: Esa canción me recuerda al Pídemela Cantando.
7: Ay, no, qué horror.
1: Neta que no sé qué pasó ahí, pero bueno. Dice, mi tío les manda saludos, Valis. Ahí está.
2: Saluditos para su tío, Vali. Dice también por acá alguien, para mi opinión, dice, yo primero iría a checar la pistola, no voy a hacer que cargue balitas de sal.
1: Anda, canijo.
2: Dice también por acá, yo le hago lonche a mi novio, parce.
1: Ándale.
2: Ya estuviera, porque sí, no lo ven que está desnutrido.
1: Pero no,
2: le dijeron gordo, ¿verdad?
1: Ah, sí, cierto. Pero no vas a decir que era Marina, ¿ok? La que le está diciendo eso.
2: No, yo no dije quién era, era anónimo.
1: Era anónimo, ¿verdad? Es cierto, no era Marina.
2: Hablando de anónimos, tenemos un anónimo, ¿eh?
1: Ah, my favorite.
2: Que dice, hola, muy buenos días, muchachos, bendiciones, soy Lupita.
1: ¡Lupita! ¡Ay, Lupita!
2: Pero era anónimo. Pero era Lupita.
1: Ay, Lupita.
2: Ay, Lupita, dice por acá, ok, tengo algo que contar de mi hermano. Dice, él estaba en una relación con una mujer y ya tenía ella un hijo cuando él se juntó con ella. Luego quedó embarazada de un niño a los 2 años. Espérate, dice, ¿cómo? Dice, él se juntó con ella, luego la embarazó de un niño a los 2 años. Los 2 años la embarazó de otro niño y ella muy linda y todo con él. Pero en unos 2 años ella cambió. Empezó a engañarlo con los amigos que él invitaba a casa a tomar.
1: No.
2: Y bueno, acá se empezó a correr el rumor. Él no creía, luego él se hizo que iba a ir con los amigos y no fue así. Se regresó a casa en eso de una hora y le encontró con el susodicho. En eso salió embarazada.
1: No.
2: Y le dijo que no, que el niño era de él. Y así siempre siguió con ella. Pero Dios es tan lindo que eso, en eso que el niño es idéntico al disque amigo. Y bueno, ya ahí no dudó mi hermano que el niño no era hijo de él. Y la mujer aún así insistía que sí, que no sé hasta dónde llega el cinismo de algunas mujeres. Mi hermano se separó de ella y el niño, el papá biológico, no quiso ponerle el apellido ni saber de él. Yo sé que el niño no tiene la culpa porque los culpables son los adultos. Él hasta la fecha a mi hermano le dice papá. A mí me dice tía porque él escuchaba a sus hermanos, pero creció y sí sabe que mi hermano no es su papá biológico. Esta es mi historia acerca de mi hermano. Cuídense, lindo día.
1: Chale, oye.
2: Imagínate.
1: Me acuerda de una historia que nos platicaron hace un tiempecito sobre eso de que querían que pusiéramos el topic del día, que era de qué harías si tú descubres que tu mujer te está poniendo el cuerno con tus amigos. Porque no nada más fue con un amigo, que fue con los amigos.
2: Imagínate.
1: Del muchacho. Oh, hell no. Le pongo una buena ahí revolquiza.
2: ¿Tú sí le das a los golpes?
1: Sí.
2: ¿Tú crees que
1: pero
2: la,
1: a él?
2: Ah, yo pensé, yo dije, ¿tú crees no, que no, la ella, cárcel pues,
1: porque era el revés volteado, ¿verdad?
2: Sería una solución? Que por cierto, hablando de esto, tenemos un topic para el jueves medio parecido, ¿eh? Así que pónganse truchas porque todos los días, recuerde que traemos el topic del día y controversiales, ¿eh? Bueno, tenemos otro audio, vamos a ver qué dicen por allá.
8: ¡Uy! Hey,
2: vamos al que sigue.
8: Cash app para disparar el coffee mañana, para que vean que el niño sigue temprano, no comatas. Te queremos,
1: mi cash app, dijo que le mande mi cash app porque me va a mandar el para el cafecito.
2: No, y sí, porque como yo sabe que mañana no vengo, ahí.
1: ¿Será
2: pero
1: que,
2: ¿sabes qué,
1: que voy a cortar una flor de Tony? ¿Será? No, sí lo creo, porque la primera vez que lo conocí en persona, me invitó una chela. Muy abuelita de Batman, pero me invitó una chela, porque la mujer no lo dejaba. ¿Te acuerdas, Tony? Muy apenas y puedo llevarme la cerveza porque su mujer no lo dejaba que invitara cervezas a nadie. No voy a decir nada mejor porque lo voy a meter en problemas al pobre. ¿Qué, chelita? ¿Qué? ¿No te...
2: Estoy a punto de bloquearlo del TikTok.
1: Ah, ¿por qué?
2: Lo voy a bloquear del WhatsApp.
1: No, espérate.
2: Déjalo. ¿Sabes qué? Mejor vamos a una pausa porque sé que tenemos comerciales y regresamos si quieres para despedir a Tony. Digo, perdón, para despedirnos porque Ya me hizo enojar.
1: No, el que se enoja pierde, acuérdate.
2: Sí, mínimo que saque una cheve para el viernes. Ya ves, ahí cambia la cosa. ¡Tony! Repórtate en el Casha, por favor. Ya regresamos. ¿Listo
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5: Le saluda Verónica Sandoval con la noticia de la hora. Las intensas tormentas nocturnas provocaron graves inundaciones en Omaha, generando bloqueos en calles, deslizamientos de tierra y demoras masivas en los autobuses de las escuelas públicas de la ciudad. El Departamento de Bomberos de Omaha ejecutó múltiples operativos de rescates en zonas donde el agua alcanzó entre 6 y 8 pies de profundidad, destacando la asistencia de unas 60 personas y sus mascotas en las calles 62 y J, donde la Cruz Roja intervino para dar refugio a 6 grupos de afectados. Asimismo, los equipos de emergencia evacuaron a personas en comercios de las calles 70 y Q, a 10 residentes de casas móviles en las calles 137 y L, y a 14 trabajadores de una empresa de carga en las calles 78 e I, 4 de los cuales se encontraban atrapados en camiones de gran tonelaje. 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
6: Y el actor Jesús Ochoa cumplió una promesa que terminó convirtiéndose en uno de los regalos más especiales para Roger Cristiano Benítez, hijo del fallecido Cristian "El Chucho" Benítez. El historión le entregó una última camiseta que de su padre utilizó con el América durante la final del Clausura 2013 frente al Cruz Azul, cuando las Águilas conquistaron el título en una dramática tanda de penaltis. La camiseta llegó a manos de Ochoa durante los festejos de aquella histórica coronación. El propio actor relató que vio cómo el delantero se quitó la camiseta y la arrojó al césped mientras se acercaba a celebrar con sus compañeros el trofeo.

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0: pensé que era el de hacer eje. ¿Qué traía? Ah, eje.
1: Y las patitas de pollo y un pollo.
0: Esa no, porque acuérdate que decían antes que era del demonio.
1: Es del chamuco, sí.
0: Sí, por favor.
1: No, espérate, no.
0: Pero como no sabían que yo era casi hija de él, pues por eso la canto. Así me dicen, hija, arrepiéntete, hija del diablo.
1: Y sí, oye.
0: Y yo le dije, no. Así le decían a mi papá, pero ya no. Ya cambió.
1: Ya encontró la luz.
0: Y ahorita me va a decir, ¿qué? ¿Cómo? No, es alguien más que así le decía.
1: Acuérdate que
0: era mi compa, escucha, el papi, que trabaja ya con mi compa Brochi. Diferente papi, perdón.
1: Chable.
0: Te digo que se ponen el chaleco, porque son así.
1: Es que les gusta tomar el mando.
0: Pero
1: oye,
0: bueno.
1: Chelita, tenemos los últimos mensajitos, los últimos saluditos, porque ya se nos acabó el top del día. El topic,
0: ver,
1: ¿ok?
0: El topic, ya sabes. A ver, ¿qué tenemos?
1: Los audios
0: ahí
1: primero, ¿verdad?
0: Dale.
2: No, te crees que te digo, volvemos a lo mismo. Es por mi bien. ¿Ya ves? ¿Te imaginas salir a más? Por si no tengo y luego voy. A $16. No. Ey, tienen paro, ya que acordamos el kit. Póngame una canción de Kid Nieto. Oigan, pero ahora sí necesitaba que me ayuden con algo.
0: No, dijo que no lo pusieras al aire.
2: Pues
0: que no lo pongas al aire. Que no lo pongas al aire.
1: ¿Qué?
0: Dice, no digan esto al aire, ¿no? Ahí dice al último.
1: Ah,
0: ¿por qué eres así, Tony? ¿Para qué mandas un audio y luego nos lo cancelas, pues sí, eh? ¿Por qué eres así? Bueno, dice por acá un saludito para mi compa Ochoa. Saluditos a toda la raza que anda trabajando en la construcción. Saluditos, saluditos, gracias por estar aquí. También dice, saludos, Chelita. Dice, saludos para todos los que están en este momento que se encuentran trabajando en Charleston's Restaurant.
1: ¿Dónde?
0: En Charleston. ¿Te acuerdas de donde fuimos el año pasado después de ir al hospital infantil que está ahí en la 72? Digo, perdón, como en la 78 y la Dark. Ahí hay uno. Creo que había otro más aquí en el web.
1: Ah, sí, cierto, sí, ya me acordé.
0: Invítenos, ahorita le llegamos.
1: ¡Claro!
0: No sé, no venderán tacos, pero nosotros vamos, ¿eh? Saluditos.
1: Yo sí quiero tacos, de veras. Oye, de veras, ni uno de los restaurantes dijo que se mochaba con los tacos. ¡Qué gachos! ¡Qué feo su caso!
0: Ay, sí, pero ¿ya qué? Tendremos que ir nosotros.
1: Yo les iba a pagar, o sea, obviamente.
0: Oh, claro, tacos, es que la gente piensa que nosotros que grapa, vamos de gratis, ¿no?
1: ¡Aquí hay!
0: A ver.
1: Pregúntale a Kilo con Chelita.
0: Como, si se juntan como unos 52 y sale. Aunque sea para el cilantro y la cebolla.
1: No, hombre, ni para la cebolla, mija. Ni para el limón, oye, es así como están las cosas.
0: Así como está ya, la economía. Acuérdate, gasolina 1.89, por favor.
1: Y en mi rancho, en Iowa.
0: La bici.
1: Voy a tener que poner ahí los drones a trabajar, porque pues la mera neta no sé dónde.
0: Se pasan, pero bueno, ahí está el saludo para allá también, Wendy, gracias por seguir aquí con nosotros. A todos los que están ahí en el Tiki Tiki, muchas gracias por seguir aquí con nosotros.
1: En
0: y
1: el
0: bueno,
1: Facebook también.
0: En el Facebook tenemos comentarios.
1: Saludos a Rosa Rico. Así se llama, dice buenos días, así se llama la Rosa.
0: Y no pudiste decir a la señora Rosa, y ya.
1: Ah, ya nos cortaron el tiki tiki otra vez.
0: Algo, pero fue por algo diferente, a ver qué dice ahí. Dice.
1: No.
0: Live, no sé
1: dice,
0: qué.
1: Dice, your live was discontinued due to inactivity.
0: Es que no le dan tiki tiki a la pantalla.
1: ¿Ya bien?
0: No le dan tiki tiki a la pantalla.
1: A pesar de que nos cortaron el primero y el segundo, en el primero teníamos, ¿qué? Como 800, 600, algo así.
0: Algo más de 700 personas.
1: Y ahorita que... otra vez, 888.
0: Ve nomás. Así que gracias a toda la gente que siempre está conectada con nosotros. Y
1: no,
0: bueno.
1: Ya no nos vamos a conectar.
0: No, ya, porque no le dan tiki tiki.
1: No le dieron tiki tiki a la pantalla. Los de Facebook ahí se quedan con nosotros siempre. Pobrecitos, porque no tienen otra.
0: Lo siento mucho, Facebook.
1: Se van a venir, ahorita los del TikTok se van a venir al Facebook.
0: Ah, ok, no hagas pausa.
1: Que sea tan que también porque ya están los chamacos en la escuela, ya pueden.
0: Ahí está. Así que, bueno, muchas gracias. Yo me paso a despedir porque tengo cosas que hacer aquí en el trabajo.
1: ¿Por qué vienes con tu vibra así?
0: Bueno, te voy a dar la chance que me digas tú.
1: No, sí es cierto.
0: Dime.
1: No, Chelita, ya adelante.
0: No, no, no, es que tú no has dado la noticia.
1: ¡Chelita!
0: ¿Qué pasó?
1: ¿Qué crees? No. Se nos acabó el 20.
0: ¿Por qué vienes con esa vibra? Tú también. No, no es cierto. Bueno, ahí quedamos con el topic del día de hoy. Muchas gracias, chicos, por estar aquí con nosotros. Como siempre, es un gustazo acompañarlos desde temprano, 7:00 a.m. Bueno, llego 6:30 como el parce, nomás que me gusta parquearme aquí a un lado del edificio, a tomar mi café y tranquilamente meditar por un rato. Pero no, gracias por estar aquí con nosotros. Recuerden que yo regreso más tarde en punto de las 5:00 p.m.
1: De las 5, no de las 4, ¿eh? De las 5.
0: No, es que sí, ya me aprendí.
1: Porque noches de rumba se te olvida y dices que estás a las 4:00 p.m.
0: Ya mejoré, ya cambié, ya analicé que estaba mal. Entonces, ya lo saben, en punto de las 12:00 p.m, Radio Noticias a cargo del equipo de Telemundo Nebraska que te trae todas las noticias. A la 1:00 p.m. viene mi compañero Jorge Rosas Flores de Puebla para el mundo con un show muy chido, con mucha información, mucha sabiduría.
1: Claro.
0: A las 4:00 p.m. viene mi compañero Sergio Robles, el Tapatío, con puro trancazo, música de mariachi, banda norteño, no te lo puedes perder. Y bueno, de nuevo, yo regreso en punto de las 5:00 p.m. con el cotorreo mix, para que no te me duermas en el tráfico. Después seguimos echando el cotorreo y de 7 a 9 noches de rumba, lo mejor de la música urbana y tropical en un solo lugar. Así que te quedas en buenas manos con DJ Mickey hasta las 11:00 a.m. Nos vemos más tarde. Chao, dice el Sebas.
1: Listo, gracias a los amigos del Facebook ahí, despedimos el Face también.
0: Bye, bye, bye, bye. Nos vemos, cuídense
1: tenemos
0: mucho.
1: Tenemos un audio más, ya con esto nos vamos. Bueno, me voy, no, tú te vas, porque yo me quedo. Yo tengo todavía más cosas que hacer aquí. Tú, porque yo tengo que quedarme a trabajar todavía. No, okay. Es lo malo, que me apagan el brillo aquí. Oh, dije el audio, ¿verdad? Por eso decía.
3: Les cortaron el en vivo por exceso de peladeces, hijos míos.
1: Sí. Sí. Claro.
0: Sí, sí, sí.
1: Sí, sí.
0: Cálmate, Sammy. Cálmate.
1: Saludos para Sammy.
0: Nos vemos.
1: Adiós. Seguimos con más aquí en la número 1, el número 97.7, algo de Kid Nieto. Ahí está, Tony, para que no digas que no.

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1: Bueno, pues ya son las 9:32 a.m. Muchas gracias por seguir en la sintonía de la número 1 Lobo 97.7. Happy Tuesday, feliz martes. Oye, el día de hoy te tengo boletos para que vayas al evento de Zamora Live que te presenta a Conjunto Nuevo Amanecer, a Código FN, La Diferencia, El Frisán, Banda La Misma Escuela y Pandemia. No te lo puedes perder el viernes 16 de octubre, Liberty First Arena. Tengo tus boletos, así es que quédate conmigo porque te voy a regalar boletitos para este evento. Y bueno, pues rápidamente también te hacemos la invitación para que acompañes este sábado 10 de octubre de 12 a 2 de la tarde al Parce. El Parce se va de gira artística una vez más y se va a ir a las calles de Nebraska este sabadito. 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Y bueno, pues familia, vamos a ir a la música. Vamos a continuar con más musiquita. Nos vamos con esto de John Luca y también junto con Peso Pluma. Se llama La Bebé. Y ya venimos con más. Recuerda, te voy a regalar boletos para el evento de Zamora Live en la Liberty First Arena. Compra tus boletos ya y no te pierdas ese super mega bailazo. Sábado 16 de octubre, Liberty First Arena. Vámonos, recio.

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2: Mini, ¿cómo estamos, hermanito? Saludos, precioso, hermoso, ser de luz y de guía. Hey, mira, aquí estamos el primo Nebraska, otra vez papiándole con todo. Viejo, fíjate que se me antoja escuchar la canción Malditas Redes. Si no la tenés por ahí, ¿verdad? Esta canción está en versión salsa y en versión banda. Pues démela, viejo, dedicada para todos aquellos que están esperando, viejo, están enamorados de las redes sociales, por WhatsApp, por Instagram, por Messenger, esperando ese texto y no te llega. Chito, eres duro, Chito, eres duro. Saludos, pues, cuídense, ¡nos vemos!

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1: Le saluda Verónica Sandoval con la noticia de la hora. Más de una docena de personas fueron rescatadas o asistidas por los servicios de emergencia de Lincoln tras un aguacero histórico que provocó inundaciones generalizadas en el sureste de Nebraska en la noche del miércoles y la mañana del jueves. La portavoz del Departamento de Bomberos y Rescate de Lincoln informó que los equipos trabajaron durante toda la noche realizando rescates acuáticos en zonas inundadas. El Departamento de Bomberos y Rescate de Lincoln recibió más de una docena de llamadas de personas atrapadas en vehículos inundados. El equipo de rescate acuático ayudó a evacuar a unas 20 personas de negocios cercanos a la intersección de la calle 11 y la carretera Cornhuskers en las zonas inundadas la noche del miércoles. Para esta y más noticias, visite telemundonebraska.com.
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2: Y ahora le toca el turno a Kylian Mbappé. El delantero del Real Madrid volvió a desatar la polémica al publicar en sus redes sociales un breve video en el que se le ve a bordo de una bicicleta cuando hace unos días causó baja de la selección Francia por una lesión en la rodilla y tenía que reportar de regreso con su equipo. Mientras los jugadores lesionados realizan trabajos de rehabilitación en el club, el francés se tomó unas mini vacaciones, pues apenas unos días fue captado ingresando a una discoteca en París con su pareja, la actriz española Esther Expósito. Ahora apareció en la bicicleta con la canción Les Gentils de Chance, Los Buenos y los Malos, interpretadas por Michael Fugain.

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1: Claro que sí, ahora sí, sí, lo prometido es deuda. Te tengo un boleto para que te vayas al bailongo próximo viernes 16 de octubre en el Liberty First Arena. Recuerda, mis amigos de Zamora Live te presenta Conjunto Nuevo Amanecer, Código FN, Diferencia, El Frisian, Banda, La Misma Escuela y Pandemia. Esa no me la sabo, ¿eh? Pero bueno, tengo tu boleto, márcame en ese momento, 402-938-9797. 402-938-9797. Me voy a buscar la llamada número 4. Llamada número 4 de voladita de boletín ping-pong. Nomás porque tengo el tiempo encima. Y es que están ahorita en. Bueno, no sé si se acuerdan que les platiqué que en la oficina se inundó. Bueno, no se inundó, ¿verdad? Pero sí, sí entró el agua a algunas partes de las oficinas. Y de hecho llegó hasta aquí, hasta el estudio. Y bueno, pues están aquí con ventiladores y con no sé qué tantas máquinas tratando de arreglar este rollo. Y bueno, pues el día de hoy van a cambiar la carpeta por culpa de que, pues obviamente, sí se dañó por el agua. Y bueno, pues me pidieron que si podía desalojar el estudio un poquito más temprano. Así es que nada más voy a regalar los boletos estos y me voy a tener que desaparecer por un rato. Así es que le doy las gracias a todos y cada uno de ustedes. Y una vez me despido con esto, con la regaladera de boletos. Así es que de una vez voy a regalar el boleto a la llamada número 4. Márcame en ese momento, 402-938-9797. Y con eso me paso a retirar, esperando que se la pasen de lo mejor, que disfruten. El día de hoy es el Día Nacional del Taco. Así es que todos a comer tacos. Nos vamos a los tacos, vamos a la taquiza. Y que se mochen por ahí. Vámonos a la línea telefónica, llamada número 4. Lobo, buenos días, llamada 1, gracias. Lobo, buenos días, llamada 2, gracias. Lobo, buenos días, llamada número 3, gracias. Lobo, buenos días. Lobo, buenos días.
2: Buenos días.
1: Buenos días, ¿con quién tengo el gusto?
2: Con Edgar.
1: Edgar, ¿qué pasó, Edgar? ¿En qué te vamos a ayudar el día de hoy?
2: Ah, hablaba con los boletos.
1: ¿Cuáles boletos, oiga?
2: Pues del código FN.
1: Órale, pues yo nomás dije que era un boleto, pero te voy a regalar tu boleto, compadre, no me vayas a colgar, nada más si bueno, ¿no has ganado nada en los últimos 30 días?
2: No.
1: Ok, perfecto, bueno, entonces no me vayas a colgar, te tomo tu información fuera del aire, felicidades, y ya quedó ahí, ahorita te anotamos en la lista del Lobo 97.7. Recuerda que toda esta semana vamos a regalar muchos boletitos, vamos a tener muchas sorpresitas, y próximamente vamos a regalar mucho dinero, así es que póngase pilas. Póngase las de Energizer y no se despegue. Muchas gracias, nos vemos, nos vamos. Por siempre que se siente bien chido. Recuerden que ya me tengo que despedir. Bye.
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3: Hola, ¿qué tal? Les saluda Nelly Hernández con el pronóstico del tiempo para este martes 29 de septiembre. Lo más importante durante los próximos días va a ser prepararse para las fuertes lluvias que llegan a la zona hasta el jueves. El día de hoy tenemos dos rondas de lluvia, una durante las primeras horas del día y la otra que va a llegar de forma más fuerte y persistente esta tarde y va a continuar durante el miércoles extendiéndose hasta la tarde del jueves. Así que estamos hablando de acumulaciones importantes de lluvia. Por esto mismo ya se ha emitido una vigilancia de inundaciones que está vigente hasta el jueves desde el centro de Nebraska hasta toda la zona este. Así que recuerde nunca manejar o caminar en áreas o carreteras bajas. Será hasta el viernes y el fin de semana cuando regresa el sol al estado. Mientras tanto, prepare su paraguas, su impermeable y recuerde monitorear de cerca las actualizaciones del tiempo. Que tenga un excelente martes, les informa Nelly Hernández para Telemundo Nebraska.
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2: La selección mexicana está viviendo su primera tormenta interna en la etapa del Rafa Márquez al mando tras perder con una contundente goleada de 3-0 y Santiago Jiménez apareció como uno de los villanos debido a que dejó escapar un par de opciones muy claras ante el marco. El padre del arriete, Cristian El Chaco Jiménez, realizó un doloroso análisis de la realidad de Santi en el Tri, en donde tiene más de un año sin anotar luego de hacerlo por última vez el 9 de septiembre del 2025 en el empate 2-2. Contra Corea del Sur en el duelo amistoso. Desde entonces disputó 9 partidos entre amistosos y del Mundial.

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3: Hola, ¿qué tal? Les saluda Nelly Hernández con el pronóstico del tiempo para este martes 29 de septiembre. Lo más importante durante los próximos días va a ser prepararse para las fuertes lluvias que llegan a la zona hasta el jueves. El día de hoy tenemos dos rondas de lluvia, una durante las primeras horas del día y la otra que va a llegar de forma más fuerte y persistente esta tarde y va a continuar durante el miércoles extendiéndose hasta la tarde del jueves. Así que estamos hablando de acumulaciones importantes de lluvia. Por esto mismo ya se ha emitido una vigilancia de inundaciones que está vigente hasta el jueves, desde el centro de Nebraska hasta toda la zona este. Así que recuerde nunca manejar o caminar en áreas o carreteras bajas. Será hasta el viernes y el fin de semana cuando regresa el sol al estado. Mientras tanto, prepare su paraguas, su impermeable y recuerde monitorear de cerca las actualizaciones del tiempo. Que tenga un excelente martes, les informa Nelly Hernández para Telemundo Nebraska.
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5: Hola, ¿qué tal? Les saluda Nelly Hernández con el pronóstico del tiempo para este martes 29 de septiembre. Lo más importante durante los próximos días va a ser prepararse para las fuertes lluvias que llegan a la zona hasta el jueves. El día de hoy tenemos dos rondas de lluvia, una durante las primeras horas del día y la otra que va a llegar de forma más fuerte y persistente esta tarde y va a continuar durante el miércoles extendiéndose hasta la tarde del jueves. Así que estamos hablando de acumulaciones importantes de lluvia. Por esto mismo ya se ha emitido una vigilancia de inundaciones que está vigente hasta el jueves desde el centro de Nebraska hasta toda la zona este. Así que recuerde nunca manejar o caminar en áreas o carreteras bajas. Será hasta el viernes y el fin de semana cuando regresa el sol al estado. Mientras tanto, prepare su paraguas, su impermeable y recuerde monitorear de cerca las actualizaciones del tiempo. Que tenga un excelente martes, les informa Nelly Hernández para Telemundo Nebraska.
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1: El actor Jesús Ochoa cumplió una promesa que terminó convirtiéndose en uno de los regalos más especiales para Roger Cristiano Benítez, hijo del fallecido Cristian "El Chucho" Benítez. El historión le entregó una última camiseta que de su padre utilizó con el América durante la final del Clausura 2013 frente al Cruz Azul, cuando las Águilas conquistaron el título en una dramática tanda de penaltis. La camiseta llegó a manos de Ochoa durante los festejos de aquella histórica coronación. El propio actor relató que vio cómo el delantero se quitó la camiseta y la arrojó al césped mientras se acercaba a celebrar con sus compañeros el trofeo. Yo soy Sebas del Parce con información deportiva. Para más deportes, no duden en visitar Telemundo Nebraska y Lobo 97.7. Que tengan todos un lindo día. Chao, chao.
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¿Y cómo me lo está tratando este martes, ya 6 de octubre del 2026? Espero que de la mejor manera. Espero que el tiempo esté transcurriendo a su favor. Y si no, haga que eso se convierta en ello. Porque honestamente, muchas de las veces dejamos que el tiempo se nos vaya de las manos. Y recuerde que una vez que el tiempo se va de nuestras manos, es un tiempo que jamás va a volver a regresar. Así de fácil, así de simple. ¡Buen provecho! Les saluda, les acompaña su amigo y servidor, Jorge Rosas Flores, de Puebla para el Mundo. Como siempre, un verdadero placer el compartir con todos ustedes de lunes a viernes de 1 a 4 de la tarde. Seguimos disfrutando de una tarde bastante agradable. Ya le había comentado que nuestra madre naturaleza está de nuestro lado. Nuestra madre naturaleza nos está consintiendo, nos está apapachando, y espero que disfrute usted precisamente de este clima, porque está la sensación térmica y el termómetro están casi a la par. El termómetro indica 78, la sensación térmica indica 79. Tenemos en este momento 0% de precipitación pluvial. Tenemos un viento de 9 millas por hora, una humedad en un 47% y la calidad del aire es muy buena. Así es que hay que aprovechar esto, familia, a nuestro favor. Porque recuerde que ya estamos viviendo a plenitud lo que es el otoño, y junto con ello, pues obviamente, vienen las alergias. Así son los cambios de estación. Así es que para que todas aquellas personas que lamentablemente sufren de estas, bueno, siempre tenga a la mano su medicamento o cualquier cosa que le ayude precisamente a minimizar los síntomas. Les saluda nuevamente su amigo y servidor Jorge Rosas Flores de Puebla para el Mundo. Muy feliz de poder compartir con ustedes y muy feliz también de decirle que le traigo su boleto, le traigo su acceso para que se vaya usted a disfrutar de Conjunto Nuevo Amanecer en el Liberty First Arena, un evento más de mis amigos de Zamora Live para este viernes 16 de octubre, para que se vaya a sacar el estrés de la semana. Junto con ellos, Código FN, La Diferencia, El Frisian, Banda La Misma Escuela y Pandemia, todos juntos en un solo escenario para que usted, y nada más que usted, se lo disfrute. ¿Quiere su acceso gratis? Sígame escuchando, porque cuando yo se lo indique, la llamada número 7 va a tener la oportunidad de ganarse su boleto para irse a disfrutar de esta excelente agrupación. Así es que, familia, vamos a seguir haciendo lo propio, vamos a seguir inyectando la tarde energía, pero lo más importante, vamos a inyectarle lo que realmente hace la diferencia. Vamos a seguirle inyectando actitud.

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0: hasta el jueves. El día de hoy tenemos dos rondas de lluvia, una durante las primeras horas del día y la otra que va a llegar de forma más fuerte y persistente esta tarde y va a continuar durante el miércoles extendiéndose hasta la tarde del jueves. Así que estamos hablando de acumulaciones importantes de lluvia. Por esto mismo ya se ha emitido una vigilancia de inundaciones que está vigente hasta el jueves desde el centro de Nebraska hasta toda la zona este. Así que recuerde nunca manejar o caminar en áreas o carreteras bajas. Será hasta el viernes y el fin de semana cuando regresa el sol al estado. Mientras tanto, prepare su paraguas, su impermeable y recuerde monitorear de cerca las actualizaciones del tiempo. Que tenga un excelente martes, les informa Nelly Hernández para Telemundo Nebraska.
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1: Y bueno, familia, traemos una fuerte campaña de motivación para aquellas personas que tienen el privilegio de votar. Recuerda que si tú eres un ciudadano de los Estados Unidos de América, sin duda alguna te hace elegible para ejercer tu voto, ya sea porque naciste acá o porque ya arreglaste tu estatus, o mejor aún, porque ya cumples con la edad de hacerlo. Muchas de las veces tenemos que reconocer que no hemos llevado esa cultura de la democracia a nuestros hogares, a nuestras nuevas generaciones. Pero si no lo hacemos en este momento, entonces ¿cuándo? Recuerde que nosotros, los que no podemos votar, deberíamos de motivar a quienes sí pueden. Le comparto una cifra escalofriante. Somos millones de hispanos acá en Estados Unidos. Y de igual manera hay millones de hispanos que pueden votar, pero que tristemente son hispanos que están de una manera apacible, que no han ejercido nunca ese derecho a pesar de tenerlo. Así es que démonos la oportunidad de reflexionar sobre el impacto que podemos tener en cuanto al crecimiento y desarrollo de nuestra comunidad, en cuanto a lo que estamos viviendo en este momento. Ahora, usted podría pensar que votar es complicado. Déjeme decirle que no lo es. Lo complicado es no hacerlo. Porque esta semana, precisamente, nos estamos dando la tarea de hacerlo consciente de los plazos, que usted conozca los plazos y con esto usted evite errores. Sí, así como lo escucha. ¿Cómo solicita usted una boleta de voto anticipado? Bueno, si desea votar anticipadamente por correo en Nebraska, el proceso comienza con una solicitud. Puede obtener la solicitud oficial de voto anticipado a través de la Secretaría de Estado de Nebraska. Una vez completada, firmada, usted la envía a la oficina electoral de su condado por correo, por fax o según las instrucciones oficiales que le permita su condado. Mediante una copia escaneada o fotografía enviada por correo electrónico también es posible. La solicitud debe incluir información que permita a los funcionarios electorales identificarlo y enviarle la boleta, incluyendo su nombre, dirección y la información de identidad requerida. Le recuerdo que la fecha es para este viernes 23 de octubre del 2026 a las 6 de la tarde. Ese es el límite para que la solicitud de voto anticipado sea recibida. Pero nuestra recomendación es sencilla: no convierta el último día en su plan. Solicite su boleta con anticipación para que su voto sea ejercido, para que su voto sea libre, para que su voto tenga una repercusión en la historia de los Estados Unidos de América. En un mundo ideal, si todos los hispanos que pueden votar lo hicieran, ¿sabe qué? Tendríamos el control de este país en muchas situaciones que al día de hoy nos están perjudicando como hispanos, créamelo, porque los políticos no nos buscarían para hacer de nosotros mala fama o para dar mala referencia, no, nos buscarían para que los apoyemos realmente. Y cuando un político te busca, pues obviamente es la mejor oportunidad para exigirle qué es lo que va a hacer en pro de nuestra comunidad. Recuerde, las generales son este próximo martes 3 de noviembre y está usted a tiempo de poder ejercer su voto, ya sea anticipado o mejor aún, que vaya usted a la casilla electoral.

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1: Zinedine Zidane volvió a dar una exhibición de calidad técnica, pero esta vez desde el banquillo. El técnico de la selección francesa bajó una pelota como en sus mejores años de futbolista y desató la ovación del público en el Saint-Denis Stade de France, donde hace 28 años llevó al Bleus a ganar su primera Copa del Mundo. Este día su equipo remontó y goleó 4-1 a Bélgica en la recta final del partido de la Nations League. En tiempo de compensación vino la jugada mágica de Zizou, luego de un despeje del portero de Van der Voort que cayó en una zona técnica donde realizó una vistosa recepción para matar el esférico, misma que se fue premiada por los jugadores y compatriotas de las Grandes del Inmueble. Varias estrellas lo vieron y lo ovacionaron. Yo soy Sebas El Parce con toda la información deportiva. Para más deportes, no duden en visitar Lobo 97.7. Que tengan todos un lindo día. Chao, chao.
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0: Y así es como llegamos al minuto 5, escuchando algo a cargo del maestro don Joan Sebastián, secreto de amor. Les saluda, les acompaña su amigo y servidor Jorge Rosas Flores en esta segunda hora, familia, que de verdad que el tiempo se hace nada, pero espero que para usted esté siendo de mucho, pero mucho provecho. Y hablando de tiempo, le quiero comentar que en esta hora usted se va a poder ganar su acceso para irse a disfrutar nada más y nada menos que de la gran presentación de conjunto Nuevo Amanecer. ¿Para cuándo es este gran baile? Para este próximo viernes 16 de octubre en el Liberty First Arena, un evento más traído por mis amigos de Zamora Live. Le recuerdo, familia, que la llamada número 7 tiene la oportunidad de ganarse su boleto, su oportunidad de ganarse su acceso. Así es que esté muy al pendiente, porque cuando yo se lo indique, usted va a llamar al 402-938-9797. Así es que, familia, ahí está la invitación también para que pase a comprar sus boletos ya a los lugares de costumbre, como por ejemplo con mis amigos de la Santa Fe, de la 24 y la M. 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Así de fácil, así de simple.
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0: De las cosas que tenemos que gritar fuerte son aquellas cosas que nos perjudican, son aquellas que nos hacen daño, son aquellas que podemos mejorar, son aquellas incluso que nos hacen crecer no solamente como personas, sino también como comunidad. Mejor aún, aquellas en las que podemos reflexionar y al mismo tiempo prevenir. Esa es la palabra clave, prevenir, prevenir, prevenir. La vida te puede cambiar en un segundo. O te cambia o la pierdes. Cualquiera de las dos cosas. En un segundo. Es lo único que hace falta para una mala situación. Le comento rápidamente. Este fin de semana, un joven hispano, y digo joven porque oscila en la edad de los 32 años más o menos, desafortunadamente tuvo un accidente vehicular. Y tras ese accidente, una persona perdió la vida. Ahora, ¿qué es lo que viene? Bueno, viene un peritaje por parte de la policía, por parte de los encargados en el área investigativa de este tipo de accidentes vehiculares, para poder determinar de quién fue la responsabilidad que ocasionó, primero que nada, el accidente, segundo, el deceso, porque la persona de 70 años falleció en el hospital debido a sus heridas recibidas durante el impacto. Pero hay algo más. Esta persona, al momento de tener el accidente, no contaba con una licencia de aquí del estado. Y ahí es donde se dieron cuenta que su estatus legal aquí no es el mejor. Ahora, siempre hemos hablado de esto, principalmente en estos días que estamos viviendo una situación preocupante, alarmante, caótica, traumática. Y siempre les decimos, si de por sí usted ya es una persona que quizás tiene la tendencia a ser precavido cuando está detrás del volante, ahora tenemos que ponerle el valor agregado. Porque yo esto se lo he mencionado a ustedes en ocasiones anteriores. Una simple infracción, que esto no fue simple, obviamente, de lo que estoy hablando, pero una simple infracción puede tener un desenlace que no esperábamos. Y precisamente de eso vamos a hablar más adelante.

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0: Aquí es donde abrimos la línea telefónica 402-938-9797. ¿Te quieres disfrutar de este próximo baile de Zamora Live que presenta Conjunto Atardecer, Código FN, Diferencia, El Frisian, Banda La Misma Escuela y Pandemia? ¿Sabes qué? Lo puedes hacer gratis si eres la llamada número 7. Y por supuesto, me dices el nombre de la canción de Conjunto Nuevo Amanecer. Así es que si eres fan de Conjunto Nuevo Amanecer, no vas a tener ningún problema en decirme el nombre de esa canción. Así es que familia, a llamar ya 402-938-9797, 402-938-9797, para que te puedas llevar tu acceso completamente gratis para este gran bailazo de este fin de semana, precisamente el viernes 16 de octubre en el Liberty First Arena. Así es que familia, a llamar, porque queremos que sea usted que nos está escuchando en este momento el feliz ganador de su acceso, el feliz ganador de ese boleto para que te vayas completamente gratis a disfrutar de todas esas agrupaciones que sin duda alguna son un referente dentro de lo que es el regional mexicano. Así es que familia, voy a agarrar la llamada número 7, 402-938-9797, es la línea a marcar, 402-938-9797, porque la llamada número 7 se va a disfrutar de este buen bailazo y en fin de semana, para que precisamente no tenga que mortificarse por si usted no trabaja el sábado, no se tenga que mortificar de que tenga que faltar el día siguiente o que llegue desvelado. Y además, ¿sabe qué? Cuando uno se la pasa bien, cuando uno se la pasa rico, eso es lo menos importante, créamelo. Así es que ahí está la línea telefónica ya a su disposición para que usted se vaya a disfrutar de este gran bailazo que ya está, por supuesto, a la vuelta de la esquina. Llamada número 7 tiene la oportunidad precisamente de irse completamente, completamente gratis. 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

Y bueno, familia, la vida nos puede cambiar en un segundo. ¿Y sabe qué es lo más triste y lo más lamentable? Que una distracción puede hacer que perdamos prácticamente casi todo. Le estaba comentando lo que pasó este fin de semana aquí localmente hablando, donde una persona, un joven hispano, digo joven porque sí la vuelvo a repetir, en los 32 años, tuvo un accidente, golpeó un carro deportivo, el cual el conductor, un señor de aproximadamente 70 años, se fue al hospital en principio, pero desafortunadamente debido a sus lesiones falleció. Aparentemente, según el departamento de policía, este joven hispano se pasó un alto. Aparentemente. Y digo aparentemente porque es algo que está bajo investigación. Pero lo que yo le mencionaba hace un momento a usted, si somos precavidos para manejar, ahora tenemos que ser precavidos y medio. Es decir, ponerle el extra. Y si a ese extra le sumamos un poquito de conocimiento en cuanto a las leyes de vialidad, sin duda alguna esto va a trabajar a favor nuestro. ¿Por qué? Porque honestamente hay cosas que se pueden prevenir. Algunas veces son eso, accidentes, pero algunas otras son cosas que sí podemos y que está en nuestras manos poner atención. Hoy por hoy, tristemente, se ha vuelto muy común, se ha vuelto popular de una manera insana, por ejemplo, manejar con el teléfono celular en las manos. Peor aún, textear con el teléfono en las manos. Lo que quiero decir que hoy por hoy tenemos muchos distractores. Al final de cuentas, cual haya sido la razón, el motivo por la que esta persona se pasó el alto, en caso de ser así, vuelvo a repetir, pues no cambia en nada el resultado de la historia. Esta persona inicialmente fue detenida.

Obviamente se le iba a fijar una fianza, pero el mismo centro de correccionales notificó en este caso a la oficina del State Patrol para saber si iban a ir por él, puesto que su estatus migratorio no era comprobable, es decir, estaba ilegalmente, o ellos lo iban a poner en libertad bajo una fianza. El resultado fue que la oficina del State Patrol pasó por él y lo llevó a un centro de detención diferente. Ahora, ¿se pudo haber evitado esta historia? Probablemente sí. Probablemente sí si estamos atentos cuando vamos en carretera. Probablemente sí si somos prudentes al conducir. Probablemente sí si tenemos conocimiento de lo que no deberíamos de hacer cuando estamos detrás del volante. Probablemente sí si no cometemos la imprudencia de distraernos precisamente al momento que estamos conduciendo, porque eso fue lo que pasó. Así es que analícelo, piénselo. Puede ser la situación de cualquier uno de nosotros. Yo creo que lo que menos nos imaginamos es tener un percance y que eso nos ponga en una situación de deportación. Y le comento lo siguiente, ¿por qué? Una persona hispana en otro estado que no es Nebraska tuvo una pequeña colisión con otro vehículo. A pesar de que no fue la culpa de ella, esta persona, por tener permiso de trabajo, pensó que la ley iba a estar de su lado. Pero, oh sorpresa, le llaman a la policía. Ella se sentía segura por tener un permiso de trabajo y el resultado fue que la policía le llamó a migración y la pusieron en orden de detenciones. Sí, así como usted lo escucha. Lo que yo quiero decir que hoy por hoy, de residentes legales para abajo, estamos en la cuerda floja. Y eso nos debe de llevar precisamente a crear conciencia sobre lo que hacemos hoy por hoy. Porque esto nos puede llevar a una situación delicada, a una situación donde no solamente sufre la persona quien está detenida, sino también sufre la familia. Y lo sufre de manera económica, lo sufre de manera emocional. Y creo que todos sabemos esa parte, porque desde el momento que tenemos familia que sostenemos acá e hijos, sabemos que eso puede pasar y eso puede suceder. Así es que la invitación es simple. Tratemos de hacer las cosas lo mejor posible. Tratemos de estar atentos cuando estamos detrás del volante. Tratemos de no meternos en problemas que pueden tener consecuencias que no necesariamente son buenas para nosotros. Piénselo, considérelo. Al final de cuentas, como yo siempre se lo digo, la mejor opinión la tiene usted.

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1: El público mexicano va a tener la oportunidad de presenciar en el 2027, el mismo fin de semana que transcurre el Gran Premio de la Fórmula 1, una prueba puntuable en el campeonato FIA Fórmula 2. La inclusión de una carrera del campeonato de la FIA Fórmula 2 al Gran Premio de México representa un paso muy importante para nosotros y para la afición mexicana, anunció este lunes Federico González Compeán, el director general de la Gran Premio de la Fórmula 1. La Fórmula 2 anunció hoy en México su calendario completo de la temporada 2027 con la fecha del Autódromo Hermanos Rodríguez como la gran novedad, además de Estambul en Turquía. Dijeron que por primera vez el público tendrá la oportunidad de vivir en un mismo fin de semana la categoría de antesala de la Fórmula 1 y el máximo campeonato del deporte del motor, agregó el directivo. Yo soy Sebas, el Parce, con toda la información deportiva. Para más deportes, no olviden visitar Lobo 97.7. Que tengan todos un lindo día. Chao, chao.
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0: Y así es como llegamos al minuto 5 después, sí, después de las 3 de la tarde. Ya en esta última hora les saluda, les acompaña su amigo y servidor Jorge Rosas Flores de Puebla para el Mundo. Porque recuerde que de 4 a 5 tenemos ya aquí en el estudio nada más, nada menos que al señorón don Sergio Robles, el tapatío, con su banda, acordeón y mariachi. En pocas palabras, puros trancazos musicales. En una hora usted va a hacer un recorrido de lo mejor en lo que es el regional mexicano. Así es que ahí está la invitación, familia, para que lo escuche a mi buen amigo el señor Sergio Robles, que no tarda en llegar por acá, porque siempre tenemos la primicia de que llega temprano don Sergio Robles. Es más, parece ser que ya lo estoy invocando. Seguimos disfrutando de esta tarde de martes, familia, ya 6 de octubre. Una tarde que honestamente invita a las actividades al aire libre, invita a que disfrutemos del otoño a plenitud, porque recuerde que una vez que llegue el frío, prácticamente nos atrincheramos en casa. Así es que siga almacenando memorias bonitas en este maravilloso martes y en los días venideros, que parece ser que nuestra madre naturaleza, pues obviamente, nos tiene buena temperatura, buen clima. Así es que hágalo. 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
0: Vivimos en un mundo donde muchas personas invierten más tiempo en cuidar su imagen que su corazón. Invierten más tiempo en cuidar lo que las personas puedan decir sobre ellos que cuidar su paz mental. Lo que es una realidad es que tarde o temprano la apariencia deja de sorprender y la esencia termina hablando por sí sola. Podemos fingir ser quien quieramos. Obviamente que esto va a ser durante un tiempo. Recuerde que una mentira no se sostiene para toda la vida. Una apariencia, de igual manera. Créamelo. Así de simple funciona la vida. Lo que realmente impacta de las personas, le voy a decir qué es. Si usted tiene bondad, si usted inspira, si usted es una persona humilde, si usted es una persona leal, si usted es una persona que hace sentir bien a los demás, si usted es una persona que fortalece la esperanza de los demás, que fortalece los valores y que procura que su corazón sea de lo más transparente en principio hacia usted y hacia la demás gente, sin duda alguna, usted va a dejar un legado. Créamelo. Porque hoy por hoy tenemos que reconocer que las personas hacemos más porque la gente crea algo que realmente no somos. Basado en lo que nos ponemos, basado en lo que manejamos, basado en lo que hablamos. De esas tres cosas que le acabo de mencionar, ninguna nos define como personas. Porque al final de cuentas las personas van a olvidar lo que nosotros aparentábamos. Pero lo que nunca van a olvidar es cómo nosotros logramos hacerla sentir. Eso es algo que se queda para siempre. Créamelo, para siempre. Así es que dejemos de estar acostumbrados a vivir en un mundo de apariencias. Seamos lo más realistas posibles, porque de esa manera no estamos vendiendo una cortina de humo. Estamos vendiendo al ser humano que debemos y que deberíamos de ser todos.

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2: Hola, ¿qué tal? Les saluda Nelly Hernández con el pronóstico del tiempo para este martes 29 de septiembre. Lo más importante durante los próximos días va a ser prepararse para las fuertes lluvias que llegan a la zona hasta el jueves. El día de hoy tenemos dos rondas de lluvia, una durante las primeras horas del día y la otra que va a llegar de forma más fuerte y persistente esta tarde y va a continuar durante el miércoles extendiéndose hasta la tarde del jueves. Así que estamos hablando de acumulaciones importantes de lluvia. Por esto mismo ya se ha emitido una vigilancia de inundaciones que está vigente hasta el jueves desde el centro de Nebraska hasta toda la zona este. Así que recuerde nunca manejar o caminar en áreas o carreteras bajas. Será hasta el viernes y el fin de semana cuando regresa el sol al estado. Mientras tanto, prepare su paraguas, su impermeable y recuerde monitorear de cerca las actualizaciones del tiempo. Que tenga un excelente martes, les informa Nelly Hernández para Telemundo Nebraska.
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Y este sábado, familia, sin duda alguna, usted se puede disfrutar de un excelente evento, como por ejemplo, Arriba la Sierra, que es único para este sábado, octubre 10, donde se va usted a poder disfrutar, escuchen, nada más, nada menos. Se va a poder disfrutar a los Amigueros de la Sierra, los Avioneros, los de Nuevo Delito y Nuevo Estilo. ¿Dónde va a ser esto? En Bellevue Event Center, en el 1308 Folklore Road, ahí en el área de Bellevue. Usted se va a poder divertir con este evento de fin de semana de Arriba la Sierra. Es más, ¿sabe qué? Si a usted le gustaría ir, voy a agarrar la llamada número 7 fuera del aire para que se vaya usted a disfrutar de este gran evento. 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Así es que agarro la llamada número 7, fuera del aire, 402-938-9797.

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Así es, familia, seguimos trabajando hombro con hombro con nuestra comunidad, porque este es nuestro verdadero compromiso y esa es nuestra vocación. Y cuando digo nuestra vocación, hablo en nombre de todo el equipo de Lobo 97.7 FM, y debemos de impulsar cosas que obviamente nos dan las herramientas y nos da a saber esa información que es muy necesaria para el crecimiento de nuestra comunidad. Primero que nada, le quiero hacer la invitación para que asista usted a este festival donde jóvenes de preparatoria están haciendo lo posible por representar y poner en alto nuestra cultura. Y precisamente Latino Leaders, que es de esta excelente preparatoria de La Vista, pues obviamente quieren que usted nos acompañe y que usted haga presencia a Viva la Cultura, que es para este próximo miércoles 14 de octubre, y se lo estoy poniendo con antelación para que lo ponga usted en su calendario, este miércoles 14 de octubre de 5 a 8 de la noche, donde usted va a encontrar música, va a encontrar folclore y va a encontrar todo eso que nos define como hispanos. ¿Y sabe por qué es una excelente idea asistir? Digo, si sus hijos van a esta escuela preparatoria, mucho mejor aún. Es importante asistir porque son jóvenes que inspiran, son jóvenes que quieren hacer una diferencia dentro de nuestra comunidad hispana y que obviamente quieren proyectar nuestra cultura hacia los demás. Así es que ahí está la invitación precisamente para este próximo miércoles 14 en la escuela preparatoria La Vista. Viva la cultura. Está usted cordialmente invitado porque honestamente es algo que deberíamos de hacer. Y vuelvo a comentarle que esta preparatoria es una de las preparatorias más nuevas que tenemos aquí en nuestro distrito, que es la preparatoria Buenavista, y por supuesto hay que hacer presencia. Además de ello, mis hermanos salvadoreños, también les tengo noticias. Recuerde que si en este momento su DUI está vencido o no lo tiene, es momento de tramitarlo porque su consulado general de El Salvador en Omaha, Nebraska, sigue con esta enorme campaña de documentar y que todos nuestros hermanos salvadoreños cuenten con esta identificación que es de suma importancia al día de hoy. Recuerde que no tiene que hacer cita, lo único que tiene que hacer es llegar a su consulado. Y le vuelvo a recordar algo muy importante: una comunidad bien informada siempre va a ser una comunidad más fuerte.

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Y llegó el momento, familia, de dejarlo con puros trancazos musicales, banda, acordeón y, por supuesto, la esencia de nosotros, mariachi. Esos no pueden faltar, familia. Se quedó usted con la compañía nada más y nada menos que del señorón don Sergio Robles, mejor conocido como el Tapatío. Se queda para la complacencia de todos ustedes de 4 a 5 de la tarde. Y a las 5 viene precisamente la voz que enamora, la diva de las mezclas. Además, recuerde que es la muchas veces imitada y jamás igualada. Sí, me refiero a nuestra DJ Chelita. Por las mañanas el DJ Mickey hace lo propio para que usted llegue al trabajo motivado en el Morning Show. 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Y ya que estamos hablando de caminos, también para aquellas personas que están en este momento detrás del volante, maneje con mucha precaución, maneje siempre a la defensiva. Recuerde, no distraerse con el teléfono celular. Súper importante utilizar el cinturón de seguridad, que este es para todos los ocupantes del vehículo, no únicamente para el conductor. Y además, vamos a ponerle la cereza en el pastel. Recuerde que es ilegal manejar bajo el efecto del alcohol o de drogas. Es ilegal, familia, y así es como deberíamos de entenderlo y asimilarlo, porque lastimosamente todos los días se registran accidentes. Algunos de ellos, créame, lo que es por una imprudencia que ni siquiera vale la pena. Así es que no se arriesgue y no arriesgue a los suyos. No solamente en el aspecto económico, sino también en el aspecto emocional. Vamos a hacer lo que nos corresponde, familia. Me despido de todos ustedes. Se queda usted con muy buena compañía. Hagamos de este martes el mejor martes de nuestra vida. Y algo muy importante, algo que realmente hace la diferencia en las personas: cuando usted vea que alguien tiene un comportamiento que no es al que usted precisamente le agrade, ¿sabe qué? No permite y no permita que llegue a usted. No permita que eso le afecte su paz interior. Porque hay cosas en las cuales nosotros, sin duda alguna, podemos decidir.

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1: La derrota de México por 3-0 frente a Estados Unidos el sábado pasado sigue generando tema de conversación y burlas debido a los errores que cometieron los jugadores del conjunto tricolor. Raúl "El Tala" Rangel, portero del conjunto azteca, y Santiago "Chaquito" Jiménez fueron los dos futbolistas más cuestionados en dicho encuentro debido a que el primero se comió literalmente dos goles con fallas graves. En el tanto, el atacante falló dos oportunidades claras que tuvo ante el arco. En este contexto, el actor mexicano Eugenio Derbez utilizó su conocido personaje, el Diablito, para realizar una parodia de los hierros del Tala, tanto en el primero como en el segundo tanto, así como en la falla del atacante cuando no pudo empujar un balón a las redes. Así es, yo soy Sebas el Parce con toda la información deportiva. Para más deportes, no duden en visitar Lobo 97.7. Que tengan todos un lindo día. Chao, chao.
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0: Un buen tema, don Antonio Aguilar. ¿Qué tal? Buenas tardes. Buenas tardes, no te tardes. ¿Qué voles qué? ¿Quién dijo yo? ¿Quién anda por ahí? Hoy es ya martes, 6 de octubre. Bienvenidos, welcome. Un saludo especial, cordial. Estamos a tus órdenes aquí en uno de los turnos vespertinos. Te saluda tu compa y servidor Sergio Robles, el Tapatío, a través de Lobo 97.7. Bueno, tengo información. El clima nos favorece en esta tarde. Muy padre para todos aquellos que están trabajando. Para los que no, bueno, pues lo están disfrutando también, ¿eh? Así es de que hoy una tarde muy agradable para los que sacan de repente a caminar al perrito, para todos aquellos que salen a ejercitar, aquí estamos a tus órdenes. Los números en cabina 402-938-9797, el número de la línea de WhatsApp directo 402-594-3955. Así es de que, vientos. Saludamos a toda la raza que está en sintonía. Estamos a tus órdenes. Le tengo la invitación para un evento que se lleva a cabo acá en Bellevue, en el Bellevue Event Center, arriba a la sierra. Así es de que hay que estar atentos porque tengo un pasecito para que se vaya a bailar y a gozar. El clima 84 grados, una mínima de 52. Mañana tendremos buen clima también todo este fin de semana. Para mejor informe, bueno, pues ya sabes, sintonice Telemundo Nebraska, escuche a Nelly Hernández con información del clima completito. Así es de que vamos a continuar. Buena, buena música, a tus órdenes, banda, acordeones, mariachi y uno que otro trancazo.
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0: Bienvenidos.
1: Nos tuvimos.

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para que se vayan a un super baile arriba a la sierra en el Bellevue Event Center. Pase doble en este momento, llámeme. 402-938-9797, 402-938-9797. Le atiendo de bolón ping-pong. Hoy nomás.

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Señas y también trancazos. A través del Lobo 97.7 continuamos. Saludos especiales cordiales para toda la gente de Colima, a todos los colimenses. Saludotes para nuestra amiga Norma L. Núñez, que salió ganadora de su pase doble. Bueno, pues cuando escuches al locutor, marca de bolón ping-pong porque te invitamos arriba a la sierra. Y este se lleva a cabo el 10 de octubre a las 8. Los amigueros de la sierra, los avioneros, los del nuevo delito y nuevo estilo allá en el Bellevue Event Center, en el 308 al Forkwood Road en Bellevue. Así es de que cuando te lo indiquemos, tienes que marcar, llamar al 402-938-9797. Recuerde que en este momento se desarrollan ya las elecciones. Viene el tiempo de votaciones y hay que hacer presencia cívica en alguno de los condados aquí en Omaha y en los alrededores. También el desarrollo del famoso Oakview Bowl, que lo quieren convertir en un centro deportivo bajo techo. Esto y mucho más. A tus órdenes, 402-938-9797. Llama, envía tu saludo o lo envío con mucho gusto a donde quiera que te encuentres, a donde quiera que estés. Dice por acá el saludo a toda la raza en Lincoln, Nebraska. A la gente por ahí en los terrenos de Fremont, en Cansy Bluffs. Dice para la gente de Isaac Carriaga, Michoacán. A la gente de Huipana y el Ranchito. A la gente.

0: tras trancazo. Y en este momento nos vamos a ir rápidamente con informes del tráfico, ¿eh? Maneje con precaución. Mi compañero Jorge Rosas me acaba de enviar un video, oye, de un accidente, una volcadura de un Jeep. Y esto está haciendo que el tráfico, obviamente, se empiece a congestionar a la altura de la calle Dodge en el expressway rumbo al este, ¿eh? La aproximadamente entre la 121-22 está el accidente, así es de que maneja con precaución. Recuerde, hay que respetar los señalamientos, un ojo al gato y otro al gato, otro al garabato, para que usted no se vaya a involucrar en un accidente. Y con mucho, mucho cuidado. Continuamos con más. A tus órdenes, 402-938-9797. Maneje con precaución.
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3: Hola, ¿qué tal? Les saluda Nelly Hernández con el pronóstico del tiempo para este martes 29 de septiembre. Lo más importante durante los próximos días va a ser prepararse para las fuertes lluvias que llegan a la zona hasta el jueves. El día de hoy tenemos dos rondas de lluvia, una durante las primeras horas del día y la otra que va a llegar de forma más fuerte y persistente esta tarde y va a continuar durante el miércoles extendiéndose hasta la tarde del jueves. Así que estamos hablando de acumulaciones importantes de lluvia. Por esto mismo ya se ha emitido una vigilancia de inundaciones que está vigente hasta el jueves desde el centro de Nebraska hasta toda la zona este. Así que recuerde nunca manejar o caminar en áreas o carreteras bajas. Será hasta el viernes y el fin de semana cuando regresa el sol al estado. Mientras tanto, prepare su paraguas, su impermeable y recuerde monitorear de cerca las actualizaciones del tiempo. Que tenga un excelente martes, les informa Nelly Hernández para Telemundo Nebraska.
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¿qué vales qué? El saludo dice por acá para toda la raza de Durango, a todos los que están en sintonía, en contacto directo, de igual forma, para todos los de Hidalgo, para el Tuzo Mayor que está en sintonía, un saludo para mi compa José, también para Chayo, la gente de Hidalgo, la gente Huipana, Michoacán, ¿vale? Órale, para toda la gente de Hidalgo, el hidalguense, la hidalguense, saludotes, están en sintonía, en contacto directo. Vamos a ir con un tema de Banda Cuisillos a continuación, pero antes, déjeme le cuento, una nota noticiosa. Para esta y más de la información, sintonice Telemundo Nebraska. En las Cortes, la señora Erika Mims fue declarada culpable de dos cargos de asesinato en primer grado. Así es de que, cambiando de tema, las temperaturas estarán agradables este fin de semana, toda esta semana, así es de que hay que aprovechar para mínimo sacar la bicicleta y echarle un poquito de rebaje a la lonja. Saludamos a toda la raza que anda bien activa, los que están laborando, trabajando arduamente. Y con mucho gusto le estamos complaciendo al 402-938-9797.

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Te continuamos en esta tarde ya de martes 6 de octubre. El reloj nos marca las 4:55 monitas. Así es de que a continuación se queda con DJ Chelita, la mera mera petatera de las mezclas, ¿eh? Con su buen cotorreo. En las mañanas escuche el Morning Show con DJ Mickey, el equipo de Lobo 97.7 trayéndole buena música. Mi compa, el Sebas. Órale, el parce Jorge Rosas Flores, originario de Puebla, y dice que nos va a traer mole esta semana. A ver si es cierto que como ronca duerme, ¿eh? Así es de que con esto saludamos a toda la raza que está conectada en este instante y se manda saludos a través de las ondas sonoras desde Fremont, a la gente de Columbus, a la gente de Lincoln, Nebraska, a la gente de Centro y Suramérica, un saludo muy especial. Gracias por estar acá, dejarse acompañar con buena música, ¿eh? Su servidor amigo Sergio El Tapatío deseándole lo máximo y siempre, y nos vamos con esta de a caballo, saludando a toda la raza caballeranga, a todos los que aman y siguen el mundo equino. Aquí está don Vicente Chente Fernández con este gran tema y el caballo, un color así, prieto azabache. Sale y vale. Saludamos a toda la raza que en este momento va manejando, hágalo con precaución.

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2: El regreso de Keylor Navas a la selección de Costa Rica como local tuvo un ingrediente todavía más especial para el arquero del Pumas, pues su familia estuvo presente en las tribunas para acompañarlo en el estadio Ricardo Saprissa durante el triunfo 2-0 sobre Haití en la Nations League de la CONCACAF. Entre los integrantes de su familia que acudieron al estadio, destacó su pequeña sobrina, quien protagonizó un tierno momento que rápidamente llamó la atención en redes sociales. La niña apareció de espaldas portando una bandera de Costa Rica mientras mostraba su apoyo al guardameta. Yo soy Sebas del Parce con toda la información deportiva. Para más deportes, no duden en visitar Telemundo Nebraska y Lobo 97.7. Les deseo que tengan todos un lindo día. Chao, chao.
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4: Le saluda Verónica Sandoval con la noticia de la hora. Un tercer sospechoso identificado como Martin Nelson, de 43 años, fue arrestado por manipulación de evidencia. Esto tras presuntamente ayudar a deshacerse del arma utilizada en un tiroteo ocurrido el pasado domingo por la noche cerca del centro de Omaha. Previamente, las autoridades detuvieron a dos personas por disparar desde un vehículo en un incidente donde un hombre de 35 años resultó herido, pero se espera que sobreviva. Esta investigación continúa. 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

chismecito. Y bueno, recuerda que tú me puedes mandar esos mensajitos en lo que nos vamos a la mezcla. Así que como siempre, gracias por escucharnos en tu casa, en tu trabajo, en tu auto. A lo mejor en este momento estás estancado en tráfico, no te preocupes más porque ya llegué al rescate para ponerte música muy buena y que no te me duermas en el tráfico, ¿eh? Así que vámonos con algo de bachatita para ir comenzando. Así que ya lo sabes, recuerda que estás en Lobo 97.7, la número 1 en éxito. ¡Súbele!

tardes. Saludos para todo One Construction, para Rat, toda la raza de Aguascalientes, como siempre. Aquí cada día saludándote. Y ahí para el Junior, para mí también. Así nos puedes complacer con una canción de Romeo Santos. Ay, por favor, saludos para ti.

Mega DJ Chelita. Gracias por estar con nosotros ya aquí en este martes. Recuerda, martes de ni te cases ni te embarques. Pero si ya te casaste, pues ya nos fregamos, ¿eh? Aleva el saludito para Dalmaris, también para Ceci, saluditos. Aleva el saludo también para mi compa Chilango. Chilango, ¿cómo andamos, eh? Y por supuesto también a la raza de Guanajuato, la raza que trabaja ya en Owens Construction.

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2: Y claro que sí, estamos de regreso aquí en el cotorreo mix con Domingo DJ Chelita. Nos vamos a ir con algo más movidito. ¿Qué les parece que nos vamos con algo de Huapango? Saluditos para toda la raza de Chihuahua, la raza de San Luis Potosí, Durango. Saluditos, saluditos, La raza de Coahuila, por supuesto, también. Dalmari, saluditos, Dice por aquí, saludos, Chelita. Ya vine por esa tocada. ¿Qué? ¿Cómo? Saluditos. Saluditos, Luz. También para mi compa Trapitos, que dice, saludos, Chelita, desde Fort Worth, Texas, con una Kawasaki bien fría se nos quita, Trapitos, ¿qué culpa tiene este martes de no ser viernes, Así que al ritmo de Huapango nos vamos a ir por esa Kawasaki. ¡Súbele!

0: chiquitos, ¿eh? Dice por acá, saludos a la raza que trabaja con Santos Construction, ¿eh? Ahí está toda la racita trabajadora, saluditos. También saludos para Mariposa, que dice, puras para bailar, ¿eh? Y eso que todavía no es fin de semana, pero ya casi, ¿eh? Ya casi. Recuerden que este fin de semana comenzamos a celebrar mi cumple, ¿eh? Así que síguenos en las redes sociales porque nos vamos a aventar la fiesta. Saluditos también para Chuy, dice por acá, mejor conocido como el nariz de la hacienda, ¿eh? Ahí está, de parte de Bones Reyes acá en TikTok. Saluditos, saluditos. Y así es como nos vamos a ir a otra pausa. Regresamos con más aquí en Lobo 97.7, la número uno en éxitos.
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4: Hola, ¿qué tal? Les saluda Nelly Hernández con el pronóstico del tiempo para este martes 29 de septiembre. Lo más importante durante los próximos días va a ser prepararse para las fuertes lluvias que llegan a la zona hasta el jueves. El día de hoy tenemos 2 rondas de lluvia, una durante las primeras horas del día y la otra que va a llegar de forma más fuerte y persistente esta tarde y va a continuar durante el miércoles extendiéndose hasta la tarde del jueves. Así que estamos hablando de acumulaciones importantes de lluvia. Por esto mismo ya se ha emitido una vigilancia de inundaciones que está vigente hasta el jueves desde el centro de Nebraska hasta toda la zona este. Así que recuerde nunca manejar o caminar en áreas o carreteras bajas. Será hasta el viernes y el fin de semana cuando regresa el sol al estado. Mientras tanto, prepare su paraguas, su impermeable y recuerde monitorear de cerca las actualizaciones del tiempo. Que tenga un excelente martes, les informa Nelly Hernández para Telemundo Nebraska.
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porque ya estamos de regreso y nos vamos a ir con algo de cumbia, ¿eh? De esas que se bailan de vueltecita, ¿eh? De esas que no necesitas pareja para locarte. Dice por acá, buenas tardes, un saludito para mi compañero virgen, creo que es Luke, dice, alias El Cholo, que hoy está cumpliendo 63 años, por favor y gracias, ahí está, claro que sí, saluditos para El Cholo, que nos invita al pastel. Y bueno, ya es costumbre por aquí, recuerden, hay que ponerle, aunque sea un pedacito de las mañanitas, ¿eh?

Y no más. Feliz cumpleaños para toda la raza que está de manteles largos. Vámonos con algo de cumbia. Le va el saludo para la raza de Puebla, la raza del Estado de México, la raza

0: Estás viendo que soy, me da, siento que llegan los espíritus chocarreros y por qué eres así. Esta me la paga, Sebas, ¿eh? ¿Sabes qué? Ponte ahí en el micrófono. A ver, ¿cuál es?
1: Ay, Celita, perdóname.
0: Espero que ya estés contento con lo que acabas de hacer. No sabes que soy diabética.
1: Seguro que me habías visto desde que había entrado desde allá.
0: Sebas, con esas telarañas que están aquí. Sebas, ¿cómo estamos?
1: Qué mal, amor, todo bien, feliz, aquí relajado, chévere.
0: Sí, muy relajado que te ves en este momento, ¿eh?
1: Ay, amor, no, es que dijeron cumbia, la cumbia colombiana.
0: Y llegaste, es la coloseñal, ¿eh? Llegaste con todo.
1: Ay, ¿qué más, amor? ¿Todo bien o qué?
0: Todo bien, ¿qué pues, amor? No, un gustazo que estés por acá. No importa que me hayas metido el susto de mi vida.
1: Perdóname, lo quise hacer.
0: No te preocupes, es octubre y es válido, ¿eh? Así que recuerda que a final del mes nos toca ir a la casa de espantos y ahí es donde me las cobro.
1: Sí, vamos a ir.
0: No, yo no. Ya claro. Le traje el papel del doctor que no puedo ir.
1: Sí, vamos a ir con la niña y todo.
0: Quiero mandarle un saludo para Mariam, que también ya vio, dice, parce, asustas, ¿eh? Ah. Fíjate, ya nos vieron ahí por el TikTok. Saluditos también para Chayo Martínez, que dice, saluditos, Chelicat, ¿eh? ¿Sabías que soy Chelicat?
1: ¿Eres la Chelicat ahora?
0: Sí, ahora ya cambié de nombre. Saluditos también para Dani, gracias por estar aquí con nosotros, ahí quedamos con algo de cumbia. Saluditos para mi comadre Nina Dark Scorpion, también para Araceli Mora, que ya está aquí con nosotros. Y bueno, dichosos los ojos que te ven, parce. Qué milagro que nos vienes a visitar en esta hora.
1: No, yo feliz de estar aquí con ustedes, echando un poquito aquí bailecito rico. Acá nos venía también ahí pegándole los deditos.
0: Entonces dale tiqui tiqui a la pantalla.
1: Claro, ay, obvio, como siempre apoyando ahí. Qué bacano, qué chévere.
0: No, qué bueno que estás aquí con nosotros.

0: Y de repente llega Sebas, que para mí es una grata visita, como siempre, un placer compartir micrófonos con mi compa Sebas. Pero es que hace de las suyas, también se pasa, Sebas.
1: No, es que de verdad, yo juré que me habías visto, pero ahorita que pones lo de la tela, sí, uno no, sí, no puede ver. Y te vi mirando el teléfono y dije, ah, bueno, entonces que me veas desde el teléfono, pero bueno, ahí está.
0: Ay, dice por acá, saludos a toda la raza parrandera, fiestera, borracha, solterones. Ah, caray, ese soy yo, dice.
1: Aquí saluditos. Presente.
0: Saluditos para el Sebas, digo, para DJ Edgar también. Saluditos, miau, miau, miau, miau. Araceli, ¿cómo andamos? Saluditos, ¿eh? ¿Qué te parece si tomamos esta llamadita al aire? Nunca tomamos llamadas al aire, pero vamos a ver quién anda por acá. Luego, buenas tardes.
2: ¡Bonita!
0: ¿Qué rollo con el pollo? ¿Con quién tenemos el gusto?
2: Ya deja el portero.
0: Mi compa, el parce es como el chicle, difícil de despegarse.
2: ¿Qué más, güey?
0: No. Aquí, como siempre, un honor que el parce esté aquí, nomás con que no nos asuste. Cuénteme, platíqueme, ¿para qué somos buenos?
2: No, para que me pasen unos saludos a la gente de Guerrero.
0: Ok, ¿a la gente de Guerrero específicamente para quién?
2: Lucio, el de siempre.
0: Ah, mi compa Lucio, como siempre al millón aquí apoyándonos, de verdad, como siempre, muchas gracias por estar aquí con nosotros.
2: Sí, deje ese colombiano, ese parche ya, déjalo tranquilo.
0: No podemos, es que aquí si no le echamos carrilla, ¿quién?
1: Ay, parcerito.
2: No, está bien, está bueno.
1: Qué bien. Me han dicho que los de Guerrero son bien rumberos.
0: Si vieras aquí a Lucio, no, hombre. Fiesta sí. Que lo invitan, fiesta donde no puede fallar porque si no le ponen falta.
1: Tienen buena fama los de Guerrero.
2: Ahorita, ¿qué es lo que viene de música buena?
0: No sé, ¿cómo el qué le gustaría escuchar?
2: No, pues por eso pregunto, que sigue la hora.
0: Ah, bueno, no me cuelgue, ahorita voy a hablar con usted para decirle qué es lo que sigue, ¿ok?
2: Ok.
0: Ándale pues, Lucio, la raza de Guerrero al millonazo, ¿eh? Bueno, nos vamos a ir una pausa y regresamos con más música. No te vayas, parce, ¿eh? Porque vamos a seguir aquí echando el cotorreo. ¡Súbele!
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1: ¿Qué pasó, parce? Todo por andar hablando ahí con mi compa Lucio, se nos iba la rola.
2: Ahí está, pero qué bacano, qué chévere esas palabras de puro afecto, de pura admiración de Lucio, parcero también. Y le decía a Chelita que es la mejor DJ, totalmente, lo apruebo y lo compruebo y lo veo todos los días que estoy aquí, ¿verdad? Muy bacano, Chelita.
1: No, es porque en esta hora dice, ya en otra hora alguien es mejor. Ah. No, vale, va a ser para la raza de Guerrero, ¿eh? Como dices tú bien, la gente bacana, la gente de Guerrero.
2: Ajá, la gente, sí, porque me han dicho siempre como que los de Guerrero quieren bailar así como algo como teen, sí, o sea, que son como más prendidos,
1: sí, sí, sí,
2: que
1: sí.
2: Son. Pero
1: muy
2: me han
1: prendido.
2: Dicho que son, creo que porque son de la costa.
1: ¿De
2: o
1: la costa?
2: Sí, ¿cierto? ¿Mm? Sí, sí, sí.
1: Hay gente de la costa, hay gente de tierra caliente, son diferente tipo de música, aquellos que les gusta la música movida, cumbiambera, así como tú, te gusta, y hay gente que le gusta más así como de este tipo de música, un poquito más bailable, más rancherita.
2: Esa es de cartón.
1: De cartón.
2: Ay, papá.
1: Júntense con el parce, ya está aprendiendo.
2: Un perreíto de cartón.
1: Un perreíto bien regional. Ay, parce, dice por aquí, buenas tardes, Chelita, mándale un saludo al cuadrillón de la precisión, ¿eh? Dice, para el Parnita, el Monquito, el papá, y dice que andamos en pura friega acá en Rockport, Missouri. Fíjate, en Rockport, más o menos como 1 hora 20 minutos de aquí.
2: ¿En serio?
1: Así es, pues. Saluditos. Como siempre, dice, escuchando las buenas rolitas de DJ Chelita y arriba Chihuahua. Eso es todo, chicos. A toda la raza de allá que trabaja en la precisión, saluditos, ¿eh? Dice también por aquí, hola, muy buenas tardes, Chelita. ¿Puedes mandar saludos para la raza de Oaxaca? ¿Me puedes complacer con una rola de la ley de Michoacán? Puro Oaxaca, saludos para ti, DJ Chelita. Saluditos, saluditos. También por acá dice, saludos, DJ Chelita, si pudieras complacer con una canción de El Grupo Exterminador, Del Campo a la Ciudad. Uf, una rolita muy buena. Déjame ver si queda en esta, pero de que la ponemos, la ponemos. Vámonos con dos audios rápidamente, a ver quién anda por acá, la raza bien activada.
3: Buenas tardes, Chelita. Aquí reportándose en Chihuas. A ver si se puede complacer con una rolita ahí, una norteñita, ahí un saludote para mi compa Tripas y todo su grupo, al Bigotes, al Cholo, a toda la raza ahí que anda echándole ganas. Pura Colis Construction, saludos, Chelita, 100% Chihuas.
1: Ay, ahí está, mira, saluditos para el compa Chihuas, la raza de Chihuahua.
2: Chihuas, el ¿cómo es?
1: El bigote.
2: Chihuas, el bigote, el trapo, el borracho.
1: Nah, aquí se juntan todos, y fíjate luego quién viene.
4: Chelita, por aquí reportamos el bigote. Fíjate que ya iba casi llegando a mi casa, bueno, iba cerca, y te quería echar una llamadita para la radio, y que me acuerdo, y dejé mi teléfono en el trabajo. Y regresé y apenas voy para la casa otra vez. Ando hasta la 222, imagínate, ya iba allá llegando cerca de la casa.
2: No, hermano.
4: Y dije, voy a mandar un mensajito a Chelita. Y que busco el teléfono y que nada. Y lo dejé acá en el trabajo. Ya voy. Ahí vengo para atrás en el tráfico y ahora ya voy para la casa. Saludos, Chelita. Saludos para toda esa raza de Campeche, para toda esa raza trabajadora que ya salimos. ¡Ánimo!
1: Ahí está, ve nomás, te digo que Dios los hace y ellos se juntan, parce.
2: Prácticamente.
1: Ay, pero no, también saluditos para el compa Bigotes, gracias por estar aquí con nosotros. Saluditos, dice también. Fíjate que ya tenía mi compa un buen de tiempo que no se reportaba. La raza de Denison, Iowa, que siempre... Hay alguien que ya me dice este saludo. No lo digo yo, te lo puedo enseñar el mensaje para que veas. Pero dice, saludos a la voz angelical de la radio desde Denison, Iowa. Un fuerte abrazo. Yo creo que ha de ser para Jorge Rosas. Esa voz angelical que tiene, ¿eh? No se crean. Saluditos a mis compas de Denison, Iowa. Saluditos, ¿eh?
2: Saluditos.
1: También por acá, de parte de los que trabajan allá en la precisión, dice el Monkey, qué niño tan feo. Ay, pura música, no, ¿se imagina? Pórtense bien, chicos, pórtense bien. Bueno, vámonos a escuchar esta rola porque va a decir Lucio, nunca me vas a poner mi rola, ¿eh? Nos vamos a ir con dos rolas y regresamos, súbele.

0: exterminador. Ahí quedaron complacidos. Muchas gracias. Así es como vamos a terminar el show del día de hoy. Muchas gracias por haber estado con nosotros. Pero no le cambies porque seguimos aquí totalmente en vivo. Recuerda que yo te acompaño hasta las 9 de la noche. En este momento nos vamos a ir a una nueva hora y en este momento te voy a dar la clave para que te ganes esos boletos para el baile que viene desde Zamora Live presenta a Conjunto Nuevo Amanecer. En este momento te voy a dar la clave y es tacata. Esa es la clave, con eso te llevas tu boletito más adelante. Así que nos damos una pausa y regresamos en la 97.7, la número uno en éxitos.
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3: Zinedine Zidane volvió a dar una exhibición de calidad técnica, pero esta vez desde el banquillo. El técnico de la selección francesa bajó una pelota como en sus mejores años de futbolista y desató la ovación del público en el Saint-Denis Stade de France, donde hace 28 años llevó al Bleus a ganar su primera Copa del Mundo. Este día su equipo remontó y goleó 4-1 a Bélgica en la recta final del partido de la Nations League. En tiempo de compensación vino la jugada mágica de Zizou, luego de un despeje del portero de Van der Voort que cayó en una zona técnica donde realizó una vistosa recepción para matar el esférico, misma que se fue premiada por los jugadores y compatriotas de las grandes del inmueble. Varias estrellas lo vieron y lo ovacionaron. Yo soy Sebas El Parce con toda la información deportiva. Para más deportes, no olviden visitar Lobo 97.7. Que tengan todos un lindo día. Chao, chao.
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0: por seguir con nosotros en el Cotorreo Show con tu amiga Diva y Chelita, y el día de hoy invitado Sebas el Parce. ¿Cómo seguimos, Parce? Perdido.
1: Bien, bien, bien. No, chévere, Chelita, bacano. Feliz aquí pasando la tarde aquí contigo.
0: No, gracias por estar aquí con nosotros. Y bueno, en este momento se ha llegado la hora de que me llame, número en cabina 402-938-9797. 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

0: Tony.
1: Tony, ¿originario de dónde?
2: Del estado de Guerrero.
1: Del,
3: otro guerrero.
1: Así que gracias.
2: Uruapan, Guerrero.
1: Ándele pues, la raza de Guerrero, Uruapan, Guerrero. Y cuéntenos, platícanos, ¿llamaba para el boletito?
2: Para el boleto, sí.
1: Ándele pues, ¿sabe la clave?
2: Sí.
1: A ver, ¿cuál es?
2: No, es que, la clave es...
1: 5 segundos, Tony.
2: Radio Lobo, 7.7.
1: Tony,
3: parcero. Ay, hermano, esa no es la clave.
1: Esa no era la clave, Tony. Saluditos para ti. Nos vamos a ir con la siguiente llamadita que nos colgaron, Lobo, buenas tardes.
4: Buenas tardes.
1: Muy buenas tardes. ¿Con quién tenemos el gusto?
4: Con Francisco Moreno.
1: Francisco Moreno, eso es todo. Francisco, ¿llamaba para el boletito?
4: Sí.
1: Ándele pues, ¿te sabes la clave?
4: Tacatá.
1: ¿Estás seguro?
4: Sí, sí.
1: No,
3: lo escuché seguro, seguro, hermano. ¿Eh? Diga, ¿estás seguro o no, papá?
4: Sí, seguro, tacatá.
1: ¿Originario de dónde es?
4: Durango.
1: De Durango, ¿eh? Bueno, pues déjeme le digo que sí, tacatá es la clave. Así
3: muy
1: que usted
3: bien,
1: se va
3: parcero.
1: A ir. Se va a ir a ver a Conjunto Nuevo Amanecer, ¿ok?
4: Órale, muchas gracias.
1: Ándele pues, no me vaya a colgar, vamos a tomar sus datos fuera del aire. Y así de sencillo, parce, yo sé que tú estás listo, nos vamos a ir a bailar unos guapanguitos corridos, banda. No, hombre, vamos a hacer un revoltijo que ni para qué te digo, ¿eh? Así que ya lo saben, nos vamos a ir con más música, nos vamos con algo de Maluma. 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Arriba Colombia.

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0: Gracias por seguir con nosotros aquí en Lobo 97.7, tu amiga Día Chelita acompañándote. Y bueno, en este momento te quiero hacer la invitación. 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Nos vamos a ir con más música, no le cambies. 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